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0: la línea 3 ya da pasos importantes hacia su operación. Los monorrieles se encuentran en etapa de pruebas, evaluando su funcionamiento, seguridad y señalización.
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1: Un consejo para las nuevas.

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1: Bueno, aquí está el Tigre Victoria. En otra gran selección musical.
2: Muchachita.
1: Para todos ustedes. En esta gran oportunidad, el justiciero y su pluma negra, Tito Zambrano, compositor de la misma, sí. Lucy Quintero, Nenito Luis Carlos, aquí está. Vamos a las tablas.

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Junio siempre ha sido un mes especial en la península de Azuero. Es el tiempo del majestuoso Corpus Christi, una celebración que mezcla fe, cultura, religión e historia, manteniendo vivas costumbres que han pasado de generación en generación. También es el mes de San Juan, la fiesta de Chitré, una festividad llena de alegría, música y encuentros familiares que reúnen a grandes y chicos alrededor de nuestras raíces. Y al acercarse al final de mes, llegan las celebraciones de San Pedro y de San Pablo, patrono de muchos pueblos que año tras año fortalecen la unión de las comunidades y la fe de su gente. Aquel muchacho creció, pero nunca olvidó que estas fiestas son mucho más que una fecha en el calendario. Son el recuerdo de nuestros abuelos, el orgullo de nuestra cultura y la identidad que nos distingue como panameños. Por eso, mientras seguimos jalando la carreta de la vida, no olvidemos mirar hacia atrás para valorar nuestras tradiciones y llevarlas con orgullo hacia el futuro. Porque un pueblo que conserva su costumbre, conserva su historia. 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

0: Amigos, hoy he montado en la carreta de Cubo, quiero compartirles una historia. La historia de un muchacho de pueblo que sabía que junio había llegado cuando comenzaba a escucharse los tambores, el pito o la caja, cuando la iglesia se llenaba de devoción y cuando las calles empezaban a prepararse para celebrar las tradiciones más queridas de nuestra tierra. Junio siempre ha sido un mes especial en la península de Azuero. Es el tiempo del majestuoso Corpus Christi, una celebración que mezcla fe, cultura, religión e historia, manteniendo vivas costumbres que han pasado de generación en generación. También es el mes de San Juan, la fiesta de Chitré, una festividad llena de alegría, música y encuentros familiares que reúnen a grandes y chicos alrededor de nuestras raíces. Y al acercarse al final de mes, llegan las celebraciones de San Pedro y de San Pablo, patronos de muchos pueblos que año tras año fortalecen la unión de las comunidades y la fe de su gente. Aquel muchacho creció, pero nunca olvidó que estas fiestas son mucho más que una fecha en el calendario. Son el recuerdo de nuestros abuelos, el orgullo de nuestra cultura y la identidad que nos distingue como panameños. Por eso, mientras seguimos jalando la carreta de la vida, no olvidemos mirar hacia atrás para valorar nuestras tradiciones y llevarlas con orgullo hacia el futuro. Porque un pueblo que conserva su costumbre, conserva su historia. 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
5: Familia, familia, vamos en este nuevo día a darle gracias a Dios. Vamos a colocar también el vasito con agua, un Padre Nuestro, el vasito con agua. Vamos a pedirle a Papito Dios que ese vasito con agua quede bendecido para tomárselo usted, madrecita, que está enfermita, pasó una mala noche, mucho dolor de espalda, dolor de piernas, dolor de cabeza. Usted también, caballero, ya la edad, el trabajo, los problemas, el estrés, la ansiedad, todo eso. Vamos a hacer la oración junticos, con harta fe. Con harta fe pongan el vasito con agua. Todas las personas que me estén escuchando, que sean de fe, que sean de fe, porque la fe mueve montañas. Y todo esto lo hacemos nosotros entregados, cuerpo, alma, corazón. Le pedimos de rodillas a nuestro Padre amado, le pedimos a las ánimas benditas. Hoy le vamos a pedir a la Santísima Trinidad, con harta fe, por los problemas que tenga en familia, con los hijos que cayeron en la droga, las hijas que cayeron en caminos desviados de la prostitución, personas que estén detenidas en una cárcel, en otra, causa justa sin ella, cárcel de mujeres, igualmente, desespero, angustia con hijos, abandonadas, resolvieron hacer algo indebido y agrandaron el problema porque ahora se encuentran detenidas, privadas de la libertad. Oración para toda esta gente, cuanto más rápido puedan resolver ese problema, busquen la libertad, que es lo más sagrado que tiene uno como ser humano. Igualmente, hacemos oración para los que están enfermos en hospitales, clínicas, en su propia casa, el que ya le dijeron que está desahuciado, tantas cosas, pero papito Dios no está desahuciado nada, hay que tener fe en Él, hay que tener fe en esta oración que vamos a hacer. Todos los que estén con dolores, todos los que tengan problemas de cualquier índole, de económicos, hay que hacer todo esto con fe. Bendita sea la Santa Trinidad, Padre, Hijo y Espíritu Santo. Tres personas distintas y un solo Dios verdadero, en quien creo, en quien espero y a quien amo sobre todas las cosas y deseo que sea conocido y amado por todas sus criaturas. Bendigamos al Padre y al Hijo y al Espíritu Santo, Dios Padre Todopoderoso, que has enviado al mundo la palabra de la verdad y el Espíritu de la santificación para revelar a los hombres de tu admirable misterio. Concédenos profesar la fe verdadera, conocer la gloria de la eterna Trinidad y adorar su unidad todopoderosa por nuestro Señor Jesucristo. Amén. Cojan con la manito derecha, en tres traguitos, sorban el agua con los ojitos cerrados. Con esta oración bendita y sagrada, Santísima Trinidad, muchos problemas serán solucionados. Muchos problemas serán solucionados. Vamos a continuar con esta oración. Madres de familia que están allá en su finca, que se encuentran tristes, aburridas, amargadas, porque el viejo está empezando a recibir muchos dolores, mucho cansancio. Madres que se desesperan porque no pueden hacer nada, porque el patrón, el esposo, el compañero está tirado en una cama ahí, se sienten abandonados, los hijos desaparecieron. Que este tema lo he dicho en muchos programas, porque me llaman que les dé hierbitas, paguitas, porque el señor está enfermo y los hijos pues están desaparecidos. Jóvenes muchachos que me escuchan en este momento, en algún momento ustedes tendrán su edad también. Si fueron buenos hijos, esperen que los que ustedes ya han tenido en sus hogares, en sus matrimonios, pues les compensen a ustedes. Pero si han sido malos hijos, esperen un karma fuerte en sus vidas. Y no son los deseos de Chamán Francisco, son realidades de la vida. No hagas mal que esperes bien. La peor situación mala o cosa mala que uno pueda buscar es ser mal hijo. Ser mal hijo, a sabiendas de que tuvimos una madre y unos padres responsables. Pero nosotros somos malos hijos. Y eso no es ganancia. Eso es labrarse un camino muy negro y oscuro en su vida. Porque el sufrimiento de los viejos, tarde que temprano usted lo pagará. Por eso, de ser un mal hijo, ser una mala hija, ser grosero, no respetar a los papás cuando quisieron recriminarlos para que ustedes no se metieran en los caminos oscuros de la droga, del alcohol o de la prostitución. Porque siempre uno como padre quiere lo mejor para sus hijos. Por eso, amiguitos y hermanos, todos estos consejos, muchas personas los acatan, no hay quien se los dé. 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Aquí me han llegado abuelitos que me toca bajar porque están con esa vaina de que en las dos manitos lo traen para ellos mismos irse ayudando. Aquí no hay pereza, me toca desde, logran salir del metro, ir desde allá, venirme con la paciencia de ellos, suavecito, acá ingresarlos por ascensor y llevarlos acá al apartamento donde se les atiende. Y se han venido solitos porque se viene ayudando el uno y el otro, porque, como les repito, y no es que quiera hablar más de los hijos, porque todos no son así, pero hay unos que sí, y entonces toca hablar de ellos. Abandonan a los padres, no los acompañan a una cita médica. Pero eso sí, el día que llega esa monedita que les da ni algo, ese día sí, aparecen 1, 2 o 3 hijos, o no aparecen primos, o cualquier otro, para poder llevar al viejo, mientras que le dan la monedita, porque de ahí para allá vuelven y desaparecen, con todo respeto, pero es una verdad. Por eso llevo mucho tiempo aquí, y yo me sé el manejo de esto. Esto no es invento de Francisco. Por eso les digo, jóvenes que me están escuchando, no sean así, que en algún momento les va a coger la vejez y va a haber otro que les haga lo mismo y se van a dar cuenta que eso no le gusta a nadie. Entonces, mis hermanos,
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5: 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Todo es que usted no se cierre el camino. Ábralo. Abra ese camino. De venir a buscar una sanación, una curación. De venir a salir de esa duda que no lo deja usted vivir en paz, o a usted ama. Porque usted es una mujer que es celosa, usted es un caballero que es celoso. Y el celoso ve y se imagina. Pero usted vive estresado, vive estresada por la duda. Salga de esa duda, amigo y hermano oyente. 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Se lo hablo claro también, mamita. 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

0: O viceversa, el caballero puede trabajar sin estrés, puede irse para donde guste también sin estrés, sin preocupación, porque su señora se la pasa en la casa, es de la casa, está con sus quehaceres, no es amiguera, ella no tiene a nadie, lo tiene a usted nomás, lo ama y lo quiere, caballero, duerma tranquilo, y donde está, esté tranquilo, trabaje, no vaya a perder el empleo por estar trabajando mal, pensando bobadas que no son así, o sea, vivir de dudas. 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Que es muy fácil, muy clara la dirección. Usted se puede entorpecer o se puede perder, pero lo que se está perdiendo no es el camino para acá, sino su mente es la que tiene perdida usted. Porque hay algo que no es natural, hay algo que es sobrenatural, espíritu maligno que han invocado para hacerle ese daño posiblemente que tenga, y ese es el que lo tiene usted enredado y embolatado, porque viene a buscar una curación y una sanación y lo ha enredado. Por eso no permita usted dejarse vencer del desaliento, de la pereza, buscarle mal. Si usted se encamina a los pasos al centro botánico, que no haya nadie que lo atranque, que no haya ningún obstáculo, porque se mentaliza usted a lo que viene, porque usted ya me ha llamado antes, y si es por salud yo ya le he dicho que me traiga, si es por amor igualmente, por lo que sea, me llama antes, aparta su sitio y yo le voy a decir, tráigame tal cosa, porque lo vamos a necesitar para la 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Entonces no va a haber perdedero, ni va a haber un espíritu malo ni negro que se le atraviese su camino y no permita que usted llegue a encontrar una sanación, una curación. 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
1: De verdad, chamán Francisco, me place mucho compartir con esta gente, compartir con todos los que día a día sintonizan ese espacio a través de esta prestigiosa emisora, los que muy fielmente se levantan y antes de ir a sus labores, pues sintonizan este programa Salud, Naturaleza, Salud y Vida de el chamán Francisco. Salud y Vida pues representa todo lo que tiene que ver con la naturaleza, con las plantas, con el herbario, con lo natural. Mucha gente ya está cansada de la parte química, mucha gente vuelve otra vez a la naturaleza donde partieron. Hace muchos años todo se curaba mediante plantas. Dese cuenta que el trabajo de las plantas era tan sagrado que muchos acudían allá. Y entonces la butí del abuelo, gran ejemplo, la abuelita sabía qué hacer para tu dolor en tu estómago, qué hacer para tu dolor en las articulaciones. Para las damas,

0: adelantos, atrasos, flujos vaginales, ellas tenían la solución a través de las plantas, incluso también para la parte esotérica, porque sabían cómo llamar a un niño cuando lo ojeaban, cuando tenía pujo. Todo eso era parte del folclore demosófico que dejamos de un momento a otro por el modernismo, y esa parte nos enseñaba la aromatología, nos enseñaba los recursos, la gastronomía, pero también la belleza de ese folclore, y de ahí el conocimiento ancestral de el chamán Francisco. Él utiliza una corteza, utiliza una raíz, un cataplasma, bueno, lo que necesite, un plasma de cualquiera de estos árboles o de estas plantas, sus frutos, sus hojas. Incluso ayer él estaba hablando de las propiedades que tiene las hojas del níspero, las del almendro, las hojas del aguacate, palta, como lo conocen en otros países, y hacer la función en un poquito de agua, tomarse ese té, y vas a tener de verdad mucha recuperación en los problemas de salud cuando se trata de diabetes mellitus tipo 2. Entonces imagínate, en la naturaleza te puedes ahorrar, y no con eso vamos a decir que queremos suplantar la parte médica, eso sería una ignorancia, no señor. Felicito desde aquí y hago un llamado muy especial a todos los médicos que también en ocasiones ellos mismos se encargan también de recomendar algunas plantas, saben y aceptan de que por medio de algunas plantas se han podido curar muchas enfermedades. Entonces, qué importante que nosotros tengamos ese apego también por lo nuevo, por lo moderno, por lo científico, sin desconocer que también las propiedades que tiene cada planta. Es más, de cada planta se ha sacado alguna medicina, ¿no? Algún medicamento ha salido de las plantas. Y nosotros hablamos, alguien viene y me dice, bueno, ¿qué es bueno para los riñones? Yo le digo, si hagas un jugo de pepino con cáscara y todo, tómeselo y verá que usted va a tener una sanación completa de sus riñones. Si se trata pues ya de cálculos renales, también la clorofila y el aceite de oliva, benditos para eso. Hay mucha gente que me dice, bueno, ¿qué puedo hacer para la retención de líquido? Le digo, muy fácil, tú puedes llegar a tomar la cola de caballo. En otras partes lo conocen como lluvia de platero, y te va a servir muchísimo por su gran poder diurético. Entonces, así sucesivamente hay muchas plantas, todas con un propósito de curar, de sanar. Mucha gente tiene el orégano y el ajo en la casa y desconocen que tienen un potente total para la parte de todo lo que tiene que ver con virus, con bacterias. Alejan inmediatamente el ajo, por lo menos antibacterial, el orégano, y juntos pues hacen maravillas. Pueden eliminar incluso con el aceite de coco, el hongo cándida, eliminar parásitos, amebas, ociurus, bueno, cantidad de cosas con solo tener conocimiento de esas plantas. Así de que, mis amigos, después de este corte comercial vamos a seguir hablando de naturaleza, salud y vida, que es el propósito del chamán Francisco.
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0: 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Ese es Vida Sana, el que te habla clarito de las enfermedades y te dice si son normales o son postizas, de esa pareja que se la pasan como perros y gatos, del poder nosotros ayudar a que esa familia se vuelva a establecer, que regrese a su nido esa parejita que se fue, esa compañera, compañero, que tal vez no se fue porque quiso, sino porque se la llevaron con cosas extrañas, como lo es el chamanismo, la brujería, bueno, cosas muy dañinas que pueden haber afectado la conciencia de esa persona y que se fue por allá aún queriéndote a ti. Y después dicen, no sé qué me pasó. Cuando hemos rescatado, se han dado cuenta de que no tuvo la culpa, por lo tanto no se puede tomar como una infidelidad, sino por el contrario, como un desliz a causa de ese impulso que le está dando esa mala vibra o eso que utilizó esa persona con ventaja para poder llevarte y hacerte bien. 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
4: Hay que agradecerlo todo. ¿Por qué? Porque la gratitud es el solvente que diluye la queja, el toque mágico que atrae la abundancia, la posibilidad de darle paso abierto a la alegría, es la mayor prueba de humildad. Saludo cordial. Qué bueno es decirle a aquellas personas que confían en nosotros, gracias. Qué bueno es decirle a aquellas personas que le brindan un apoyo, que le brindan esa amistad desinteresada, gracias. Y agradecer no es solamente dar gracias, sino también devolver con un mismo gesto lo que hacen por nosotros. Y lo digo por aquellos hijos hacia los padres. Sí, que hoy en día se han portado mal, que hoy en día se aprovechan del amor que le tienen sus padres a ustedes como hijos. Y estas y muchas situaciones más, y la gente deja a un lado lo que en la vida debemos aprender por nuestro sentido común que se llama gratitud. Señora Mariana Aragón, saludo cordial. ¿Qué piensa usted de la gratitud?
5: Señor David Monterrey, pienso que es algo muy importante, porque cuando agradecemos, estamos abiertos para seguir recibiendo. Y es que el agradecimiento es la base de la fortaleza en una familia, en una relación sentimental y en un ser humano. Decir gracias, inclusive decir buenos días, buenas tardes, hasta luego, es parte de una formación que tristemente se ha perdido para la juventud, pero qué bueno sería recuperarla. Usted como oyente que está a esta hora sintonizando nuestro programa, debe tener en cuenta que la gratitud ante Dios no solamente es por lo bueno, también es por lo malo, porque muchas veces la gente cuando está pasando una situación difícil se olvida de Dios, se aleja, se olvida de dar gracias en las noches y piensa que porque está mal, entonces no debe agradecer, pero están totalmente equivocados, señor David.
4: Lo toman, yo lo diría claramente, que lo toman a un sentido que no debe de ser, pero quiero de todo corazón invitar a aquellas personas que nos han llamado y que nos han dicho, ya cambiando de tema, señora Mariana, en algo importante que me estaba acordando. Señor David, señora Mariana, escuchamos el programa y cada día nosotros aprendemos más. Cada día ustedes nos enseñan, cada día que ustedes comienzan ese espacio radial con una energía grande, maravillosa, dan gracias a Dios, nosotros lo inculcamos a nuestros hijos. Y hoy justamente tocó el tema de la gratitud y quiero dar gracias a aquellas personas que han llamado y que han dicho, hemos recomendado el programa. Hemos recomendado consultas, hemos recomendado a muchas personas.
5: Y esa consulta es para que usted salga de dudas, porque tristemente muchas personas de las que nos están escuchando no saben qué está pasando con sus vidas, no saben por qué el problema con la pareja, no saben el por qué viven amargados, con ese mal genio, con ese desespero, con tristeza, con ese sufrimiento. Entonces en la consulta se les hace un estudio a través de la fecha de nacimiento y se les va a estar diciendo cuál es la raíz del problema. Pero la idea no es hablarles de algo que ustedes ya saben, la idea es enseñarles cómo ustedes mismos lo solucionan. Porque muchas personas, dándole gracias a Dios, han encontrado una salida, una solución. Y no lo digo yo, lo dicen la cantidad de personas que nos han visitado, que dicen, mi vida cambió con estos consejeros de vida, o simplemente porque recibí el secreto de la fe. 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Ya tenemos oyente, señor David.
4: ¿Con quién hablo?
6: Luis.
4: Luis, ¿qué fecha nació?
6: 12 de noviembre del 78.
4: 12 de noviembre. Anote este numerito. 3945. 3945. Ese es el número que le corresponde jugar. Nació un día domingo. Los días claves para que usted juegue son los domingos. Bueno, okay. En su fecha de nacimiento me doy cuenta que usted de un tiempo para acá viene recibiendo malos pagos, principalmente de su familia, de las personas que usted más le ha entregado, no solamente su apoyo, su generosidad, su cariño, su fidelidad y tantas cosas buenas, pero la familia últimamente le viene dando la espalda. ¿Usted sí sabe por qué es o no, Luis?
6: No, no sé por qué, me gustaría saber.
4: Y ese es el motivo de su llamada, el distanciamiento a la familia, la suerte anda un poco bloqueada. Veo que usted tiene una energía muy bonita, usted es un hombre trabajador, pero lamentablemente no se le están dando las cosas, las personas le han pagado mal. Principalmente aquellas personas que usted ha querido mucho, en especial un hombre, aquí lo veo claramente en su fecha de nacimiento. La raíz del problema por el cual las personas se han distanciado mucho de usted son por dos razones, porque no comparten sus gustos sexuales, en primer lugar. Y en segundo lugar, porque usted fue víctima de un hombre que lo trabajó, que lo quiere ver totalmente fracasado, totalmente enfermo, solo y abandonado. Y eso está comenzando a ocurrir ya. Se lo digo por su salud, porque de un tiempo para acá han comenzado, Luis, unos dolores en la espalda. ¿Cuánto hace?
6: Sí, hace ya un par de meses para acá.
4: Y ha venido empeorando unos dolores en la parte de la cintura también, un cansancio en el cuerpo, un aburrimiento, un mal genio. Y usted es un hombre muy emprendedor. ¿En qué trabaja?
6: En un almacén.
4: ¿Cuál es el papel que le toca ahí?
6: Ayudante general.
4: Muy bien. ¿Y ya se dio cuenta que ha venido sintiendo un cansancio, un rechazo hacia el trabajo, Luis?
6: Exactamente, sí.
4: Bueno, entonces le voy a sacar de dudas. Todo esto se debe a consecuencia de los mismos alumbrados que le han mandado hacer. Y esto es lo que ha generado una cantidad de problemas y han venido tomando más y más fuerza. ¿Ha salido de dudas ahora el por qué motivo usted está como está, Luis?
6: Sí, correcto.
4: Aquí no somos jueces para señalar a nadie. Y no somos, como muchas personas lo son, incluyendo a su familia, que cuestionan sus gustos sexuales o su forma de pensar. Usted sabe por qué se lo digo, ¿verdad?
6: Sí.
4: Entonces, quiero que se sienta apoyado, pero lo principal, que usted tenga valores y tenga claro su destino, porque de un tiempo para acá usted ha perdido todo eso, su confianza, su seguridad, su fe en Dios, su voluntad, las metas, lo que quiere lograr. Usted prácticamente está totalmente, se puede decir, como un trompo, totalmente desorientado, sin saber para dónde va. Yo quiero invitarlo a que usted sepa para dónde va. Lo quiero invitar a recuperar la fe y lo quiero invitar a saber qué es lo que quiere lograr en la vida. Porque, vuelvo y le repito, hay una desorientación, hay una tristeza, hay un lugar que usted no tiene en estos momentos. Y eso es lo que debe de comenzar a ubicar. Su tarea va a ser la siguiente: se va a conseguir 3 velas de color blanca, una botella de agua pura. Va a llegar el día, usted nació un domingo, entonces el día lunes va a llegar a nuestra casa espiritual. Lleve lo que le estoy pidiendo para que usted se haga esa limpieza. Pero antes de hacerse esa limpieza debe tener claro para dónde va. Hace un año atrás usted sabía para dónde va, que era lo que quería, pero hoy en día está totalmente desorientado, Luis. Entonces lleve lo que le estoy pidiendo y comience a cambiar y a ordenar su vida, pero propóngaselo, porque usted es el único dueño de su vida y usted es el único que puede hacer esos cambios. Nadie más lo puede hacer por usted. ¿Estamos de acuerdo?
6: De acuerdo, sí.
4: Bueno, Luis, ¿qué mensaje tiene para los oyentes después de lo que hemos hablado?
6: Disculpe, me dijo 3 velas.
4: Una botellita de agua. Esas 2 cosas nada más y vaya a recibir el libro y aprender, porque le vamos a enseñar a usted cómo va a limpiar lo malo que está cargando, que le han hecho y que le están dañando completamente su suerte.
6: Okay.
4: ¿Qué mensaje hay para los oyentes, Luis?
6: Bueno, que así como yo, no se queden con la duda, que lleguen a resolver su problema y que así como yo, que den un primer paso y en el nombre de Dios y de la Virgen María, a saber que se va a triunfar.
4: Luis, si usted pensó que por sus gustos sexuales o porque usted es una persona que le gustan los hombres, pensó que iba a salir discriminado en este programa, ¿tenía como dudas o temores?
6: No, la verdad no tenía dudas.
4: Me alegro mucho de eso porque somos personas profesionales y comprendemos a todos aquellos que quieren salir adelante y que tienen problemas como usted. Dios lo bendiga, Luis, y prepárese para que usted mismo se limpie y se sane ese daño. La línea queda abierta si usted en estos momentos se siente cansado, bloqueado, que no sabe qué hacer, qué camino tomar, es el momento de sacar tiempo. Y si nos está escuchando, no vaya a pensar, no, es una casualidad de la vida. Yo digo, señora Mariana, que las casualidades no existen, existen son las causalidades.
5: Todo pasa por algo, señor David. Y era justamente lo que hablábamos ahora, las situaciones difíciles que se presentan. Dios, Padre Creador, nos pone pruebas, situaciones, causalidades, como lo dice el señor David, para mejorar, para cambiar, para darnos un respiro. Y es que si no apreciamos la tristeza, el dolor, ¿cómo vamos a lograr apreciar la alegría y la compañía? Esto es parte de vivir. Y hoy justamente es uno de esos días donde se me llena el corazón de alegría. Llegó una pareja a nuestra institución, alegres, sonrientes, que habían ganado la lotería y ni siquiera la habían cobrado. En el momento en que se dieron cuenta del resultado, llegaron con unas frutas agradeciéndonos, a decir, nuestra vida cambió. Porque ellos recibieron el secreto de la fe el día lunes, al tener el cuerpo totalmente limpio, sin contaminación, sin malas energías. De inmediato se les dio la numerología. Yo sé que ellos me están escuchando, me autorizaron a decir el nombre, el señor Rito y la señora Margarita. Que Dios los bendiga en este nuevo comienzo, que sigan llegando bendiciones y que no se olviden que esa unión y el hecho de haber estado siempre descargando la energía, aferrados a la voluntad de nuestro Padre Creador, eso les llena su corazón y les va a seguir trayendo mucha abundancia.
4: Yo tengo otro caso muy especial de 2 personas ya grandes, mayores, señora Mariana, y ellos soñaban con remodelar su casita, porque escasamente tienen lo básico, lo necesario. Entonces se limpiaron la energía, les expliqué qué tenían que hacer para estabilizar por completo la suerte, porque vivían agarrados como perros y gatos. Ya ellos vivían solitos, y entonces el uno decía una cosa, ella decía otra, y se acostaban por la noche peleando. Llegaron y recibieron por parte mía, no un consejo, un llamado de atención. Ella me dijo, David, siento que me ha regañado, pero me lo merezco. ¿Sabe por qué? Porque es que este viejo no me hace caso y él quiere hacer lo que se le da la gana. Por ejemplo, sale sin zapatos, sabe que eso le hace daño, y de ahí para arriba ya se imaginará. Entonces le dije, respire profundo. Y usted de ahora en adelante, si pretende ganarse la lotería con el libro de la numerología y cambiar su vida, ustedes deben de saberse comprender y van a manejar de esta forma, van a hacer estos cambios y su vida les va a cambiar. ¿Qué pasó? Llamaron felices, contentos. Y así como esto, tengo muchas historias y les ha ido bien, han ganado, pues han podido remodelar su casita, han tenido suerte, y como esta hay muchas historias más, pero porque siguieron los pasos que les indicamos, estabilizaron su energía, dejaron de pelear, dejaron de preocuparse por el dinero. Ahí fue donde comenzó a llegar la abundancia y la prosperidad económica para ellos.
5: Y usted también le puede dar un cambio a su vida. Hay personas que están aburridas, cansadas, ni siquiera se quieren levantar mañana. Muchos se acuestan con la idea de que va a pasar un milagro. ¿Por qué? Porque no tienen suerte, porque deben la casa, le deben al banco, le deben al gota a gota, a la vecina, mejor dicho, a cada santo una vela. Pero no se han dado cuenta que si nos están escuchando no es casualidad, que hoy es un despertar de conciencia para que ustedes se den cuenta que se puede cambiar. Y yo invito en especial a esas personas que están cansadas de ir a un lado, de ir al otro y no encontrar solución, porque trabajando con el secreto de la fe y el libro manual de instrucciones, la solución va a ser inmediata. No solamente se va a ir el rencor, el dolor, la tristeza, la angustia, sino que se le van a abrir las puertas a la suerte, a la prosperidad y a todo lo que necesita. Señor David, hay varias personas que nos han llamado y nos han dejado varias preguntas. Yo hoy traje una lista y quería comentarla con usted. La señora María, quien nos autoriza el nombre, nos pregunta si ella tiene el secreto de la fe y comienza a ganar, como es una gran reliquia que le está cambiando la vida, ¿esta reliquia después se la puede prestar a un familiar o a un conocido junto con el libro?
4: No, para nada. Es personal, junto con el libro, y se le ha dado autorización a muchas personas entre parejas que pueden utilizar solamente el libro, porque la oración la deben de hacer unificada. Así que sepan que es una reliquia, algo maravilloso, que es un protector, pero es personal, señora Mariana.
5: Y es que hay una cosa que yo les quiero resaltar a los oyentes. Si bien trabajando con el secreto de la fe, aparte de protegernos de la envidia, liberarnos de las malas energías, resguardarnos frente a las dificultades, tiene algo maravilloso, que es un atrayente del dinero, pero que no es para prestárselo a Juan, a Pedro, al amigo, a mi vecino, porque como yo gané, porque como me fue bien lo que preguntaba esta señora, entonces ¿será que lo puedo prestar? No, señor. Es personal, como lo acaba de decir el señor David, que es lo que tiene de maravilloso este elemento, el secreto de la fe, que usted lo porta en su cuello, que no importa si lo ven, si lo tocan, no pasa absolutamente nada, porque este, en vez de dañarse, canaliza su energía, liberándolo de toda fuerza negativa y convirtiendo todo lo malo que le desean en luz, en buena energía y en prosperidad. Para que tengan este dato presente, y aquel que lo reciba sabe que todos los días le va a dar gracias a Dios, lo toma en su mano derecha, se mira frente al espejo y hace esas declaraciones positivas: voy a ganar, voy a salir adelante, voy a tener progreso, voy a tener riqueza espiritual, porque así es como se trabaja. 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
7: Tenemos más oyentes en línea. Recuerde que si a esta hora usted no se puede comunicar, lo hace después de las 8 de la mañana hasta las 6 de la tarde, porque a esta hora nos están llamando de todo el país y la línea está saturada. 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Continuamos con los oyentes. ¿Con quién hablo?
9: Evelia Toribio.
7: Evelia, regáleme tres números del 1 al 100.
9: El 12, 6, 30.
7: 12 y 6 serían 18 y el 30. Estamos hablando de 48, Evelia. Esto quiere decir que usted nació un día sábado y que es el sábado el día que se le recomienda para que usted comience a sacar el tiempo que necesita para prestarle atención a su salud y a su energía espiritual. Porque yo veo en la numerología, Evelia, que de un tiempo para acá usted se ha venido decayendo en todo. Después de ser una persona la cual mantenía aliviada, que no le dolía nada, usted iba, venía, hacía, de buenas a primeras se le han despertado todos los achaques en la salud.
9: Sí, así mismo es.
7: ¿Cuánto hace ya esta situación?
9: De eso hace como, de que me cayó eso para acá, como, no es, recuerdo bien, pero como unos 5 años.
7: Evelia, usted tiene que tener en cuenta, y esto quiero ser muy clara, uno, que usted en su época de juventud, usted no se cuidó, usted fue una persona muy dedicada al trabajo, a la casa, a la familia, a una cosa, a la otra, pero usted no fue de esas personas que se hizo un chequeo, que estuvo pendiente por usted, no, su trabajo siempre era los demás, y en ese proceso usted descuidó mucho su salud.
9: Sí, así
7: mismo. Entonces, hoy en día, Evelia, una de las cosas que tiene que ver con el decaimiento es ese descuido. Yo no le puedo decir que no hay algo malo, porque sí lo hay. Sí hay algo que les está obstaculizando, tanto la salud, la suerte, el progreso. Pero una de las cosas que a usted más le afecta en estos momentos fue ese descuido de su juventud. Y que todavía estas son las alturas de la vida, que usted, para ir al médico, usted tiene que esperar ya que esté mal, que no aguante, porque si no, usted mira cómo se aguanta en su casa.
9: Sí, así mismo es.
7: Entonces, mire, Evelia, es muy importante que usted comience a preocuparse por usted, por su energía, por su estabilidad, porque están pasando los días, los meses, los años, y usted cada día está más para atrás. Usted no es ni la sombra de esa mujer que le gustaba salir, hacer, que tenía tanta energía, tanta luz. Usted se ha vuelto una persona muy apagada, muy sombría, y lo más triste es que veo que siempre es pensando en ayudar a los demás.
9: Ajá. Sí, así mismo es.
7: Yo la voy a invitar a que reciba el secreto de la fe por tres motivos. El primero, porque trabajando con el secreto, usted va a comenzar a tener fortaleza espiritual. Al tener fortaleza espiritual, estoy hablando de dejar atrás el pasado, los rencores, ese sentimiento que usted mantenía como de tristeza, de ira, porque hay muchas cosas de su pasado que usted aún no logra superar.
9: Sí.
7: Si usted comienza a trabajar con el secreto, la idea es que usted comience a perdonar de corazón.
5: Después de que usted comience a trabajar su energía espiritual, se tiene que estabilizar en todo el sentido de la palabra. Ahora,
7: el segundo motivo por el cual usted va a comenzar a trabajar con el secreto de la fe es porque trabajando con esta reliquia, usted se va a ayudar mucho, principalmente en las preocupaciones, porque usted mantiene muy pendiente que si el hijo, que si el tío, que si el hermano, entonces esto a usted la afecta emocionalmente. Con el secreto, al trabajar con las oraciones, con los rituales, no solamente usted va a descargar su mente, sus pensamientos, sino que va a poder orar, pedir por aquella persona que tanto le preocupa y a su vez evitar que estas preocupaciones le afecten en su estado de salud. Ahora, ¿quién es la persona o qué es lo que a usted le preocupa tanto?
9: Bueno, tengo dos ahora mismo, que es mi hija que no tiene trabajo, mi mamá que está por allá lejos, que no la puedo ayudar en nada, ya. Son tres en realidad, mi hijo también, pero ya gracias a Dios él está trabajando acá.
5: Bueno, entonces usted va a trabajar con todo lo que son las oraciones para que los ayude y usted deje de mortificarse. El tercer punto es porque uno de los factores que a usted le preocupa bastante es la parte económica. Entonces la idea es que usted también saque el número fijo para jugar, pero teniendo en cuenta, Evelia, que apenas usted comience a ganar, usted debe comenzar a pensar en usted, en su salud, en su estabilidad. Que usted quiere ayudar a un familiar, está muy bien, ayúdelo, pero pensando y teniendo en cuenta que usted va a sacar tiempo para sus citas médicas, sus chequeos y también para vivir, porque usted es de las que poco se preocupa por salir, por disfrutar y por conocer.
9: Exactamente, así es.
5: Bueno, Evelia, esto sería lo que yo le recomiendo. Ya en la consulta le vamos a indicar usted misma cómo se limpia lo malo que usted tiene, cómo usted solita va a trabajar y cómo recupera esa alegría, esa fortaleza espiritual. ¿Estamos de acuerdo?
9: Sí, estoy de acuerdo.
5: ¿De dónde nos llama?
9: De Veragua, de Santiago.
5: Para que comencemos a trabajar su energía, unas ramas de moringa. Con la moringa vamos a comenzar a trabajar y llévenos un poquito de tierra de la casa, ¿ok?
9: Está bien.
5: Bueno, Evelia, cuénteme, ¿salió de dudas?
9: Sí, bastante, sí, eso era lo que yo estaba pensando y usted me lo acaba de decir.
5: ¿Y qué le recomienda usted a los oyentes, Evelia? En especial a aquellas mujeres que al igual que usted se preocupan por el uno, por el otro y me descuidan la salud. ¿Qué les diría después de este mensaje?
9: Bueno, que primero uno y la salud y el bienestar de uno mismo personalmente y después entonces ayudar a los demás.
5: Tienes toda la razón, porque yo no puedo pretender estar mal y queriendo salvar al mundo. Ahí sí, como dice el dicho, yo salvo al mundo y ¿quién me salva a mí?
9: Nadie.
5: Es correcto, ajá, nadie. Bueno, Evelia, gracias. Dios te bendiga, el Señor te acompañe.
9: Gracias, amén.
8: Quiero aprovechar para comentarle a todos los oyentes que muchos están en esta situación, como Evelia, que pasan los problemas, pasan los días, pasan los años, pasan los meses y siguen ahí. Y lo más curioso es que escuchan nuestro programa y dicen, ¡ay, qué bonito! Mire cómo le solucionó el problema a esta señora, a este señor, cómo aconsejan de bueno y no se dan cuenta cómo están viviendo y cómo están pasando. Así que este es un llamado de atención para que usted se pellizque, se despierte. Mire que la vida es una sola, hay que saberla vivir. Cuando menos piensa, usted ya está mayor, ya está grande, ya está, digámoslo así, ya ha dejado de ser nuevito. Entonces, es el momento de decir, voy a buscar una ayuda, voy a buscarle solución a mi problema, no me voy a quedar ahí sentado esperando qué va a pasar de mi vida. 6565-3711. 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
7: Tenemos más oyentes, pero antes quiero recordarles a todos aquellos que están escuchando el programa que si a esta hora no se pueden comunicar, lo hacen después de las 8 de la mañana, en el transcurso del día. Si no les entra la primera, la segunda, recuerden que hay que insistir. Y aquellos que llevan años escuchándonos, es importante que revisen porque pueden tener grabada la línea antigua, la cual clonaron y se hacen pasar por nosotros para que tenga mucho cuidado. Entonces, ¿usted qué va a hacer? Cuando se vaya a comunicar, marca el 6565-3711. Pero ¿a quién invito a que se comunique? Invito a la persona que tiene fe. Invito al hombre, a la mujer, que se han dado cuenta que son años de esfuerzo, trabajo, sacrificio, necesidades y que no han hecho nada, absolutamente nada de sus vidas, que no se les ve el avance, que no se les ve el progreso, la estabilidad. Invito a aquellos que creen en Dios, que saben que hay un ser supremo, maravilloso, que así como nos pone pruebas, dificultades, también nos da la posibilidad, las herramientas para solucionarlo. Invito a aquellas personas que están cansadas de ir a un lado, de ir a otro, de buscar ayuda y que no encuentran solución. 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
7: ¿Con quién hablo?
10: Con el señor Juan Valdíez.
7: Señor Juan, ¿qué fecha nació?
10: El 4 de mayo del 67.
7: El número que le corresponde por la fecha de nacimiento es el 2678. Pero yo quiero que usted sepa que su suerte era muy bonita. Usted tuvo una época donde poco a poco, con esfuerzo, se estabilizó, pero las cosas se le dañaron de un momento a otro. Juan, ¿cuánto hace?
10: Sí, hace varios años ya.
7: ¿Qué me puede decir usted sobre el licor, Juan?
10: No, sobre el licor nunca he tomado así, a perderme de borrachera y eso, no, nada.
7: Es una persona controlada.
10: Exactamente.
7: Se lo pregunto, ¿sabe por qué? Porque irónicamente a usted le hicieron daño con un trago de licor. A usted una persona le dio lo que nosotros llamamos un brebaje. Y es por eso que usted tuvo un cambio tan radical. ¿Usted sí se acuerda que usted era un hombre muy alegre? ¿Que usted era una persona que le gustaba sonreír, disfrutar, apoyar a los demás? ¿Y usted sacaba esa fuerza, esa energía de donde no la tenía?
10: Exactamente.
7: ¿Y qué pasó con ese Juan?
10: Bueno, no lo he podido recuperar, entiendo yo, entre yo mismo.
7: Bueno, yo le explico lo del licor, porque miren lo que son las cosas de la vida. Hay personas que toman y se pierden, como usted lo acaba de decir. Son aquellos que hay que recogerlos para que puedan reconocer su casa. En su caso, una persona se valió de un trago para darle a usted un brebaje, pero no fue un brebaje para matarlo, Juan. Es lo que nosotros llamamos una toma de maldad, como recibir una maldición. Y esa maldición le acabó con la suerte. Esa maldición acabó con su luz, con su brillo, y le aclaro, nadie lo puede curar, porque yo me imagino que usted ha buscado ayuda.
10: Bueno, todavía no he buscado así ayuda, no.
7: ¿Y ha perdido la fe, Juan?
10: No la fe, la fe la puedo tener todavía porque no me siento todavía amachinado, todavía no.
5: Pero yo le voy a decir una cosa y usted me dice si estoy equivocada. Yo le voy a decir algo para que lo tenga presente. Juan, yo le pregunto si ha perdido la fe, porque cuando nos hacen un daño, un trabajo, o en este caso nos dan una toma, nuestra energía está estática, o sea, ni para adelante ni para atrás. Es como que usted hoy piensa, voy a hacer algo, algo pasa con mi vida, algo pasa con mi suerte, pero usted no termina haciendo nada, o sea, todo se le queda en deseos, y es justamente lo que ha pasado con su suerte, con su estabilidad, con su energía. ¿Usted de dónde nos está llamando?
10: De acá del lado de Caldería.
5: Lo voy a invitar a una consulta, pero no quiero invitar al Juan que me está contestando la llamada. Quiero que llegue ese Juan que tenía esa sed de crecimiento, de progreso, ese Juan que no le importaron las adversidades, pero que quiso triunfar, que pasó por encima de todo aquel llanto, fracaso y tristeza y terminó sonriendo porque logró lo que quería. ¿Sí sabe a cuál Juan me refiero, verdad?
10: Ajá, el Juan de... años antes.
5: Correcto, a ese Juan lo voy a invitar. Primero a que se limpie lo malo. Para que se limpie lo malo se va a llevar 3 ramas de romero y un cuchillo nuevo. Acordémonos que cuando es una toma hay que hacer un corte de raíz. Las 3 ramas de romero y el cuchillo son para hacer un ritual. Este ritual lo va a hacer usted mismo y luego va a recibir el secreto de la fe. Y yo le aseguro, Juan, escúcheme bien lo que le voy a decir, que en el momento en que usted corte esta fuerza maligna, esta maldición, usted va a recuperar su suerte, su alegría y su vida, pero tiene que dejar de ser confiado, porque ese es uno de los pecados que usted tiene. ¿Estamos de acuerdo?
10: Ya, sí, cómo no, exactamente.
5: Bueno, Juan, yo le agradezco por habernos llamado. ¿Salió de dudas?
10: Ajá, sí, sí.
5: ¿Y qué le recomienda a los oyentes?
10: Bueno, que hagan lo que yo acabo de hacer, llamar y recomendarse a alguien que te diga en verdad, ¿qué está pasando?
5: Para que salgan de dudas.
10: Exactamente.
5: Muchas gracias, Juan. Dios lo bendiga. Recuerde que usted nació un día jueves y justamente es un día de renacimiento. El número es el 2678, pero consejo, no juegue hasta que no se retire lo malo, porque cuando usted tenga el cuerpo limpio, con el secreto de la fe, de inmediato va a ganar. ¿Estamos de acuerdo?
10: Exactamente.
5: Dios lo bendiga, Juan. El Señor lo acompañe. 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Si a esta hora usted no se puede comunicar, recuerde que lo hace después de las 8 de la mañana. Insiste en el transcurso del día. 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Llame a preguntar usted por qué no volvió a ganar, por qué viven como perros y gatos en la casa, por qué su hijo es rebelde, por qué su hija está agarrando malos pasos, por qué ese niño no aprende en la escuela. Llame a preguntar por qué usted mantiene enfermo, con dolor de rodillas, por qué mantiene desesperado, por qué cuando no son la cabeza es los pies. Llame a preguntar por qué usted no puede tener una vida sexual plena con su pareja. Señor David, ¿cuán importante es que la gente salga de dudas, sepa qué está pasando para así con fe buscar una consulta?
4: Y en la consulta sabe usted la raíz del problema. Sí, si hay un daño, si es usted mismo con su forma de ser que se viene bloqueando. ¿Cuántas personas que llegan a nuestra casa espiritual se bloquean por la forma de ser? Algo que llamamos muy comúnmente orgullo, que dejan ir a la persona que tanto aman porque no son capaces de decir, oiga, ¿sabe qué? Me equivoqué. Quiero ofrecerle una gran disculpa. Le pido que me perdone porque metí la pata. Tuve una gran falla y lo reconozco, pero las personas por orgullo pierden el hogar. Nosotros le decimos si la raíz de ese problema es su forma de ser también, su genio, si ha sido víctima de un entierro, si lo han ligado, si le han dañado a usted su hogar a punta de maldades. Hoy, justamente, atendí a un joven de 26 años, no lleva más de 3 meses casado. Y una mujer con la que tuvo una aventura antes de casarse, lo ligó, lo amarró porque le gustó demasiado el muchacho. Entonces, ¿qué hizo? Le capturó la naturaleza de él, lo que nosotros llamamos los hombres el semen, y las mujeres utilizan también la menstruación para amarrar un hombre, pero le capturó la naturaleza y lo que hizo fue enterrarla. Debido a esto, este hombre no pudo volver a tener más relaciones con su esposa. Por eso llegó a nuestra casa espiritual, asustado, que por qué tan joven y no podía tener una relación con su señora, señora Mariana.
7: Y a mí me parece que fue muy valiente, porque a pesar de estar joven, no se avergonzó y se encerró en sus 4 paredes a llorar, a perder su hogar, como lo han hecho muchos, que se quedan llorando en los rincones y no se atreven a preguntar el porqué de ese fracaso sexual, el por qué no pueden estar con su pareja, el por qué en el momento en que van a estar no pueden responder. Y es que pasa en muchos casos y situaciones, señor David, que la pareja cuando va a estar con una mujer puede, pero va a estar con otra y no. Ahí es donde yo los invito a una consulta, pero no solamente para saber cuál es la raíz del problema en la parte sexual, sino para que ustedes mismos aprendan cómo lo solucionan, porque recuerden que nuestro trabajo es enseñarles, ya que conozco personas que están cansadas, saturadas, aburridas de ir a un lado, de ir a otro, que les digan que sí, que les digan que no, que es un trabajo, que es un entierro, que es un amarre, pero a la larga no hay solución. Cuando usted llega a una consulta con estos consejeros de vida, si vemos que es usted el que se está bloqueando, que por sus propios pensamientos

0: ¿Con quién hablo?
1: Yo estoy encantada y feliz de escucharlo.
0: Yo estoy también muy feliz de poderla tener en nuestro programa. ¿Con quién hablo?
1: Me llamo María.
0: Señora María, ¿qué fecha nació?
1: 21 de marzo del 1934.
0: Bueno, una persona grande, tiene una energía maravillosa. Personas como usted, ya le voy a explicar por aquello de la energía. Personas como usted sirve para dar ese ejemplo a aquellos que tienen 60 años y viven apagados. ¿Usted no ha escuchado cuando llaman personas que escasamente dicen, ajá,
1: Sí, es verdad.
0: Y
1: sí,
0: que ni
1: verdad.
0: Siquiera saludan y
1: ni nada, ni
0: eso.
1: Nada, gracias, ni nada.
0: Sí,
1: yo,
0: bueno.
1: Yo he sido muy efusiva, yo aquí en mi casa no acostumbran aquí en Panamá a dar muchos saludos ni muchas gracias, y yo hasta un vaso de agua que pida al chiquillo de la casa, yo muchas gracias, buenos días, todo.
2: Qué ejemplo, señor David.
0: Eso es maravilloso, porque usted le está enseñando a sus nietos y a las personas que está rodeadas que hay que ser una persona agradecida, porque eso lo hace sentir a uno muy bien, y los demás se sienten bien con uno. Está bien que, yo estoy de acuerdo con usted, está bien que en Panamá tengan esa cultura de muchas veces ni saludar, porque aquí la palabra más grande...
1: Sí. Nadie dice permiso, ni gracias, ni nada.
0: Entremos rápidamente en detalles. Ajá. Repítame de nuevo la fecha en que nació.
1: 21 de marzo 34.
0: Del 34. Bueno, señora María, aquí yo estoy viendo...
1: Yo no puedo ir allá, pero
0: sí,
1: yo
0: señora.
1: Estoy feliz escuchándolos, porque yo le dije al joven...
0: Escúcheme con atención, María, présteme atención. En la fecha de nacimiento estoy encontrando los problemas que usted está viviendo, pero yo le voy a pedir un favor para el problema más grande que usted tiene, que es su salud. ¿Qué es el favor que le voy a pedir? Que usted mande a algún familiar
3: y nosotros le vamos a entregar el secreto de la fe para que ese familiar se lo entregue a usted.
0: Porque de un tiempo para acá usted ha perdido mucho las ganas de vivir. Aquí yo veo claramente en su fecha de nacimiento que usted no se puede mover bien, usted está en silla de ruedas.
1: Yo tengo en silla de ruedas, tengo como más de años de estar así, me tienen que bañar. Me quedo aquí solita en la casa esperando que me dejen que voy a comer. Estoy desesperada,
0: María,
1: pero conforme, pidiéndole a Dios,
0: María,
1: que me dé conformidad. Dígame, señor.
0: Disculpe que la interrumpa. Necesita fortaleza espiritual. Gracias a Dios usted tiene su energía muy bonita, porque nomás con el saludo, con esa energía, ahí se da uno cuenta que usted tiene una fuerza espiritual muy grande. ¿Qué necesita? Un apoyo. Quiero que sepa. El impedimento que usted tiene no significa que ya uno tiene que decaerse y decir hasta aquí ya llegué. No, señor, si Dios la tiene viva es porque usted tiene que cumplir una misión. Y yo ya sé cuál es su misión. Su misión es darle lo mejor, el mejor ejemplo a aquellas personas que por un problema pendejo, un problema bobo, una cosa insignificante, y se tiran a la pena y ya... Y ya hasta ahí les llegó el mundo, mientras que usted con esa energía bonita lo que va a hacer es apoyar a su familia, darle lo mejor y no sentirse mal, ¿de acuerdo?
1: Muchas gracias, un abrazo, y yo lo sigo escuchando todos los días porque yo no puedo ir allá, yo con escucharlo me conformo, porque no puedo salir. A mí me tienen que llevar y montar la silla en el carro.
0: Y ese es el último detalle que vamos a corregir, que usted va a corregir de ahora en adelante.
1: No me... Lo que me preocupa es que,
0: María,
1: casi estoy perdiendo la vista porque tengo catarata.
0: María, a eso, ese es un problema que lo resuelven los especialistas. Usted debe de hablar con un familiar que la lleve a un oftalmólogo primero y de ahí que la remita con el especialista que debe de ser. Así que eso tiene su luz. Entonces eso... Muy bien. Y el último consejo que le quiero dar, pero póngamelo en práctica. No me hable más de problemas, porque los problemas, cuando uno los menciona, cada rato comienzan a crecer. Exacto. Regálele un mensajito a los oyentes, señora María, con esa energía tan bonita que usted tiene.
1: Yo estoy encantada, admiro a usted, a la señora Mariana, y le pido a la gente que verdaderamente que llamen, porque hay muchos programas, pero este es como ninguno.
0: Muchas gracias.
1: Yo oigo que dan solución a los demás, y por eso yo me he pegado y quiero, para ver si puedo resolver.

0: lo de la vista, porque si la vista uno es, ¿cómo quedaría yo?
1: Lo va a resolver, se acordará de mí que lo va a resolver. Señora María, el Señor me la bendiga.
0: Amén.
1: Qué bonita energía, señora Mariana, y yo quiero que todos los oyentes les sirva como ejemplo. Les voy a poner una idea, y yo estoy más que seguro que nos está escuchando una joven de 36 años que se quiere quitar la vida porque el novio la dejó, porque ya ella no ve más esperanza, ya no tiene sentido la vida. Mire esta señora, está en silla de ruedas y la energía tan bonita, y se alegró al poderse comunicar con nosotros, señora Mariana.
2: Y lo que más me alegró a mí fue que esta señora nos dio esa fortaleza, esa base para decir, voy a cambiar, voy a hacer algo por mi vida. Y más, que nos enseñó que ella dice gracias, buenas noches y hasta luego. Que Dios la bendiga y que Dios bendiga a todos aquellos que escuchan nuestro programa y que quieren recibir cambios, que quieren recibir sanación. Vamos a continuar con los oyentes, señor David, pero confirmemos la dirección donde estamos ubicados.
1: Todos los días estamos atendiendo consultas aquí en Betania. Hoy me preguntó, señor, yo he escuchado cosas en mi casa, he visto luces, he escuchado cosas raras, voces. ¿Qué será, señor David? Le dije que me enviara un poquito de tierra de allá de Veraguas para hacerle un análisis, porque hay entierros, tanto buenos como malos. Y yo quiero invitar a las personas que cualquier duda que tenga, sepan que les enseñamos cómo usted limpia la casa para que la venda, esa finca, ese negocio, usted lo puede lograr. Le enseñamos usted solito cómo lo puede lograr para que logre su propósito, logre lo que usted quiere en la vida.
2: Y hay personas, señor David, ahora que usted toca el tema de los entierros, que sé que me están escuchando, que gracias a que se hizo un estudio a tiempo, encontraron cosas maravillosas en su tierra. Obviamente no podemos nombrar, y por respeto a nuestra audiencia, esto se guarda con total privacidad, pero usted no sabe si usted está durmiendo sobre una maldición o sobre un tesoro. Todo esto, usted sale de dudas llevando la tierra a la consulta personal. 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
2: Yo sé que hay muchas personas que a esta hora nos están escuchando y sienten esa tristeza, desespero, angustia, porque han ido a muchos lugares, porque los tratamientos se les han quedado a mitad de camino, y siempre, en toda parte, lo primero que les dicen, hay maldad, hay daño, hay brujería. Pero resulta que la realidad es totalmente diferente. Muchas personas tienen la voluntad de ayudar, pero no tienen el conocimiento y no saben distinguir entre una mala energía, un daño o un trabajo de magia negra. Entonces, ¿qué pasa? Que lo primero que a usted le dicen, los trabajaron, los dañaron, es maldad. Pero cuando llegan a la consulta con estos consejeros de vida, nos damos cuenta que no es ni una cosa ni la otra, simplemente es mala energía creada por envidia, o ustedes mismos que se bloquearon por estarle escuchando problemas a los demás. Esto pasa comúnmente. Entonces, ¿qué es lo que hacemos nosotros? Hacemos un análisis a través de la fecha de nacimiento y, según la raíz del problema, le enseñamos como usted mismo lo cura. ¿Qué necesita? Tener fe, confianza, seguridad, pero no tener fe en nosotros de ninguna manera. Creer en Dios, tener esa fe, esa confianza en nuestro Padre Celestial y en ustedes mismos. Así que ya no hay excusa. Usted no tiene por qué seguir sentado esperando que pasen los días, los años, que cuando menos piense, usted esté viejo, llevado del carajo, que no tenga nada, ni siquiera una buena compañía y haya perdido la salud. Es el momento de que usted busque esa ayuda espiritual, de que busque ese consejo, esa mano amiga que le diga realmente qué es lo que usted debe hacer para vivir feliz. Se los vengo diciendo hace tiempo. Si usted está vivo, sienta que Dios y la vida le están dando una segunda oportunidad. Pero no es para quedarse sentado, quejándose, lamentándose o viendo cómo los demás progresan, ganan en la lotería, son felices. No, señor, es para cambiar. Y ese cambio usted lo recibe en una consulta. ¿A quién invito? Aquel hombre de campo, aquella mujer que ha sido padre y madre para sus hijos, aquella persona trabajadora que sabe qué es necesidad. A esa persona invito, que nos debe llevar a la consulta fe, tranquilidad y paciencia, porque eso sí les resalto, paciencia, ya que no le vamos a atender a las carreras y nuestro trabajo es enseñarle. 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Ustedes llaman, confirman su asistencia, preguntan, ¿soy apto para recibir el secreto de la fe? ¿Qué debo llevar a una consulta? ¿Cómo limpio mi energía? Nos va a decir cuál es su necesidad prioritaria y debe tener presente que en el momento en que usted llega a una consulta, no va a escuchar lo que usted quiera. Escuche muy bien, va a escuchar la verdad. Si fue usted el culpable de su fracaso, que se acabara esa relación, si fue usted aquella persona que confió demasiado en las amistades, que se puso a comentar su vida, sus planes, sus proyectos, todo lo que tenía que hacer y por ende se le cerraron los caminos. Así funciona. El secreto de la fe se prepara a nombre, apellido, fecha de nacimiento para que en el momento en que usted lo reciba, tenga sanación, riqueza espiritual, sane su mente, sus pensamientos, aleje la ira. Muchas personas están cargadas de ese sentimiento malsano que los lleva a explotar frente a cualquier problema, cualquier situación. Y es triste y lamentable tenerlo que decir. Pero yo sé que a esta hora hay muchas personas que están privadas de su libertad, justamente por eso, por un ataque de ira, porque no se supieron controlar, porque se dejaron llevar por pensamientos negativos. Otros rompieron su relación por lo mismo, porque no hubo ese sentimiento de empatía, no hubo esa gratitud frente a la persona que estaba con ellos. Otros están en una cama, en un hospital, en una silla de ruedas, por culpa de la envidia, de la maldad. Esta es una cruel realidad que vemos a diario en nuestras consultas y a pesar de que estamos en el año 2026, donde la evolución, la tecnología, cada día sorprende más, nosotros como consejeros y guías espirituales no dejamos de sorprendernos porque sigue la maldad, la codicia, la ambición de muchas personas. Panamá es un país muy bendecido, con muchas riquezas, con tesoros innombrables. Pero ¿saben qué es lo más triste? Que no para la envidia, no para la ambición del ser humano, inclusive hasta en la familia. 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Que Dios Padre Misericordioso nos bendiga y nos proteja a todos. Hasta pronto.
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2: Amigos, hoy he montado en la carreta de Cubo, quiero compartirles una historia. La historia de un muchacho de pueblo que sabía que junio había llegado cuando comenzaba a escucharse los tambores, el pito o la caja, cuando la iglesia se llenaba de devoción y cuando las calles empezaban a prepararse para celebrar las tradiciones más queridas de nuestra tierra. Junio siempre ha sido un mes especial en la península de Azuero. Es el tiempo del majestuoso Corpus Christi, una celebración que mezcla fe, cultura, religión e historia, manteniendo vivas costumbres que han pasado de generación en generación. También es el mes de San Juan, la fiesta de Chitré, una festividad llena de alegría, música y encuentros familiares que reúnen a grandes y chicos alrededor de nuestras raíces. Y al acercarse al final de mes, llegan las celebraciones de San Pedro y de San Pablo, patronos de muchos pueblos que año tras año fortalecen la unión de las comunidades y la fe de su gente. Aquel muchacho creció, pero nunca olvidó que estas fiestas son mucho más que una fecha en el calendario. Son el recuerdo de nuestros abuelos, el orgullo de nuestra cultura y la identidad que nos distingue como panameños. Por eso, mientras seguimos jalando la carreta de la vida, no olvidemos mirar hacia atrás para valorar nuestras tradiciones y llevarlas con orgullo hacia el futuro. Porque un pueblo que conserva su costumbre, conserva su historia. 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

0: 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La maldición del DT extranjero. Ninguna selección con DT extranjero ha levantado la copa. Aquí muchas quedarían eliminadas, como Brasil, Colombia, Estados Unidos, Inglaterra, entre otras selecciones.
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2: Muy buenas tardes, bienvenidos todos. Buenos días, Panamá, ¿cómo están? Hoy tirando machete. En control, Leonela Delgado. Buenos días, Panamá. Feliz domingo. ¿Cómo está usted? ¿Cómo se encuentra? Arrancamos con Jonathan Chávez. Una canita conmigo, mi amor. Hoy en el domingo. Le saluda Leonela Delgado haciéndole la asistencia.

canción que no puede faltar. Amor bonito, así como fue el de mis abuelos. Así lo dice Jonathan Chávez, una hora con Jonathan Chávez. Por Cuba Estéreo, tirando machete.

0: entrando muchachos nuevos. Ay, ay, ay. Ay, ay, ay.
1: Ay, amor.
0: Anda paseando. Ay, domingo, feliz domingo, mi gente. Están haciendo la sopa de arroz con pollo. Muy que se respeta la cocina los domingos.
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0: Mentira, mentira. Eso lo digo para molestar.

0: la mañana.
1: Oye, saludo a la gente allá en Agua Dulce, hasta los pozos de Agua Dulce. La familia Nieto González, ¿cómo están? Comunícate conmigo al 6426-0632.
2: Bonito.
1: Ay, que es como la tarde ya, oye, uno anda como perdido, la costumbre. La gente levantándose, desayunando en sintonía de Cube Stereo.
2: Bonito.
1: Dice, qué alegría escucharla, wow.

0: saludo a todos esos amores bonitos que están en sintonía hasta ahora. Hola. En compañía de Kiwa Estéreo, desayunando, haciendo el almuerzo, ¡qué rico!
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0: Sinceros.
1: Sinceros, como fueron.
0: Oye, vi mucha boda anoche, ¡qué gusto! La gente se está casando. ¡Que viva el amor bonito!
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0: Usted que está en la finca, que está lavando el auto, saludos. Están rociando las vacas, dice, qué gusto. Allá en María B. Oye, la gente en Pedacín, las tablas, Chitré, Agua Dulce. ¿Con qué ganamos hoy, Leonela? ¿Con qué? Dígame usted, pues.

0: Este 28 de junio se presenta Jonathan Chávez. Patronales de Llano de Chame. Las patronales de Llano Grande de Chame, atención, Chame. Hoy se presenta el canoso mayor Jonathan Chávez, corrida de toro. Y en la noche baile con este gran artista, Jonathan Chávez. Hoy.
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0: 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Todos estos temas, los nuevecitos.

canciones las vamos a chame hoy. Las patronales de Llano Grande, de Chame Jonathan Chávez, corridas de toro. Eso sale grande hoy.

0: aparece la loca que te gusta. Enamoré de una mujer. Dice que todo mujeriego tiene una loca que lo vuelve loquito. Que lo domina, que lo controla. En esta vida. Siempre le reservan una loca para esos mujeriegos. Cuidadito que no le suceda a usted. Esa es la loca. Lo aparta la familia, lo aparta los amigos, de todos. La loca lo quiere para ella solita. ¡Qué miedo! Así que, mami, voy a estar o no. Usted no va para allá y el hombre se queda recogido en la casa. Solo puede salir con ella.
1: Me interesa lo que... Suave, chacha.
0: Porque sus... Dice mentira, no es. A mi ex le está pasando, Leonela. Por aquí, ¿sí? ¿Vio?

Buenos días, Leonela. Por favor, compláceme con... una de Alfredo, ahora, ¿sí? Después de las 12. Con mucho gusto. Ay, Iván Piti, ¿cómo estás?

0: Oye, saluda allá en la ciudad de Las Tablas, ¿cómo está? Miren la fiesta de Santa Librada, ya pronto, a pocos días. La gente en Las Garzas, en Pacora, en Chepo, hay un tipo de Pacora en sintonía. Territorio Cubo Estéreo. 6426-0632, comunícate conmigo. Vamos a un cambio.
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0: Estamos de vuelta en los éxitos de Jonathan Chávez. Gracias, Santa Librada. Se acerca el mes de julio, fechas especiales. Vienen las fiestas de Santa Librada. Saludos a sus devotos, allá en la ciudad de Las Tablas, en todo Panamá. ¡Viva Santa Librada! Patroncita de los tableños. Recuerdo.

Jonathan Chávez una hora con los éxitos de Jonathan Chávez. Porque hubo estéreo tirando machete. Edición del domingo. Antes que ella.

0: 4 de diciembre, Expreso Santeño en sintonía. Todo el personal, saludos.
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0: Ay, mi amor, está en sintonía. Mi Loris Delgado allá en Cerro Azul.
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0: estuvieras aquí conmigo. Ay. Cerro Azul, ¿cómo están? La gente de los Altos de Cerro Azul, Alto de Pacora, territorio Cuba Estéreo.

0: Feliz del año. Una hora con los éxitos de Jonathan Chávez. La fuerza triunfadora de Panamá. Para Panamá y el mundo. Oye, Jonathan nos ha representado muy bonito.
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0: Estás escuchando que voy a estar y te saco yo y Domingo, Dios mío.
1: Siento tengas que disimularlo. Puedes cambiar la emisora. Apaga el radio.
0: Usted cambia la emisora y el vecino tiene que un estéreo para que sea

0: que se jugó el niño.
1: La niña.
0: Oh.
1: Letrista. Edgar Hurtado.
0: Mucho Edgar Hurtado para este país. Saludo a mi amigo Edgar Hurtado. Se inspiró esta hermosa canción.

0: la que usted se la sabe, usted que está haciendo oficio, usted que está en el crucero, cruzo para el cuarto, para la sala. Oye, eso inspira, escucha buena música, uno hace oficio. ¡Oh, qué gusto! He hecho una bailadita ahí con la escoba.
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0: Huele a sopa, Dios mío. Marlene, ¿qué estás haciendo? Mándame el menú, mami. Vamos para allá ahora. Saludos a Ricardo Rodríguez, la Valdez Capira, que está rajando leña para la matanza del puerco. Dice, oh, va a comer bueno. Una chuletita, qué gusto, unas costillitas, unos chicharroncitos. Cuando uno mata el puerco y uno hace fría esa carne, está bueno, fresquita. Sabe diferente, ¿eh? Cuando papá mata puerco y encerro azul, yo corro a freír de una vez. ¡Oh, está bueno! Y si uno la ahuma más bueno, está...

0: Saludos, Leonela Linda. Feliz domingo, Miguel. El chapistero en Paso Blanco. Señal fuerte de Cubo Estéreo. Tirando machete hoy. Mire, muchos oyentes, yo sé que saben, otros de repente me escuchan por primera vez. Yo inicié tirando machete con Guachapiao. Siempre agradecida con él. Hoy le hago la asistencia. Guachapiao anda paseando por allá en una playa, bien relajado.
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0: Leonela, ¿me puede hacer turno? ¿Cómo no? Con mucho gusto, compañero.
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0: ¡Ay, hasta tu perrito me extraña!

Vamos con la hierba buena, un clásico, la música típica panameña. Versión Jonathan Chávez. Ay, a Rufinito García. En sintonía, yo lo hacía durmiendo. Oye, hoy es un día muy especial. Hoy está mi amiga Raquelita Castillo de cumpleaños. Anda por la provincia de Chiriquí. Felicidades, mi reina, amiga mía. Ay, de parte de Adriano Antonio, tu hermoso hijo, que te ama y te quiere mucho. De parte de tu madre, toda la familia, tus seguidores. Yo sé que se unen a este gran día. Cumpleaños Raquelita Castillo, llegó a las 40. 40 años de edad. Llegó al cuarto piso, bienvenida, amiga, al cuarto piso. Mire, mujer que se respeta, dice la edad. Anda ocultando, ¿verdad?

¿Dónde está la vida mía? ¿Está en sintonía? Mi Cristóbal Antonio Núñez Delgado, buenas tardes, mi amor. Mi mamá me tiene bailando los temas de Jonathan Chávez. Saludos a ese chichi de mamá, ¿está en sintonía? Allá en Altos de Santa Clara, todo volumen. Un día fuimos a Sunce y llegó Jonathan Chávez allá. ¡Ay, qué alegría de mi hijo conocer a Jonathan Chávez! Le grabó un saludo de cumpleaños. Cuando él vio eso en mi estado, no sabía. Es que, wow, mamá, ¿en qué momento me grabó Jonathan mi saludo? De verdad que los niños aman la música típica, aman a los artistas, y eso es bien bonito inculcarles que sigan esa tradición para que nunca muera la música típica panameña. Cuando usted tiene la oportunidad de llevar a sus hijos a una actividad bailable de música típica, llévenlo para que ellos sigan con esa tradición hermosa que nos inculcaron nuestros abuelos, nuestros padres. Hoy día los niños aman la música típica y eso es muy bonito. Que vaya de generación en generaciones. La música de los panameños, música típica. La música más linda del mundo entero.

0: vamos a otro cambio.
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0: Vamos con una añeja de Jonathan Chávez. Regreso a las tablas. Hello, vos, en la gente haya nacido en las tablas. La gente de Santo Domingo, de Pedací, de Macaraca, Cerro Canajagua, allá en Guararé. Oye, la gente allá en Pedací, en Tonosí, allá en Playa Venado, dice, estamos en sintonía. Allá Jorge Vergara, ¿cómo?

clase de programación, me encanta. Muchas gracias. La oyente en Capira, ¿cómo están? Buenos días. Usted que se está estirando y tiene pereza, levantarse. ¡Ánimo, ánimo! ¡Arriba! Aparte esa sábana y pare

Se lo gozan la gente allá en Colón. ¿Cómo están, C3? Estamos en plena sintonía, dice. ¿Cómo están? Ya está el almuerzo, ya debe estar dando el almuerzo ya.

Ay, María del Carmen, feliz domingo, ¿cómo estás? Fiesta renombrada. Fiesta Santa Librada en la ciudad de Las Tablas, vamos.

0: muy renombrada.
1: Oye, saludo a la gente que anda pescando en sintonía de Cube Stereo. Mi amigo, mi colega, hermanos Bultrones están pescando en alta mar. El profe Ulises Bultrón, Quime Bultrón. Saludos, colega. Oye, qué bueno le ha ido la pesca. Tiene dos pescados bien grandes, tototes. Dice, la lancha lo tenemos a todo volumen tirando machete. ¡Qué gusto! Grábese un video para que quede para la historia, ¿oyó? Y me traen unos dos pescaditos ahí para la... pa hacerlo con patacón. ¡Qué gusto! Oye, los oyentes me han mandado una de comida que ya me dio hambre. Está como Lulú, demasiado bueno.

Vamos con Rosas con Espinas. Así lo dice Jonathan Chávez, una hora con los éxitos de Jonathan Chávez. En Tirando Machete por Q Estéreo. No te lo pierdas todos los domingos de 11 a 12, mediodía.

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0: de cumpleaños para mi Lady Valdés Ortega hasta Chilibre. De parte de sus seres queridos. Felicidades, Dios te bendiga.
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0: La gente de Pajora Ruchico González, de parte de su amor eterno.
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0: La Unión Coquelesana, saludos para Amir Castillo, que está haciendo tarea. Oye, saludos a esos niños que están haciendo tarea hoy. Yo estoy haciendo sopa de costilla ahumada con placer con una música de Victorio desde que llegaste a mí. Saludos.

0: Víctor Solís se inspiró en Soy Parrandero.
1: Ahí vamos con esta. Ya estamos finalizando una hora con Jonathan Chávez, la fuerza triunfadora de Panamá, para Panamá y el mundo, por Q Estéreo, edición del domingo. Papi paga toditico. Oh, ¿dónde están esos papis? Que pagan todo. Saludos para ellos. Esos maniflojitos ya no hay casi ya.
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1: Haga lo que quiera, que hoy es domingo. Oye, Panamá, ya somos ganadores porque fuimos al mundial. Saludos a la selección.
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Luego dice mi colega Ultron allá pescando, anda pescando en alta mar. Oye, qué belleza, pareciera que estuvieran como en Bahamas. Esas aguas turquesitas, qué gusto.

0: amigo Pablo Ramos allá en Cerro Azul. ¿Cómo estás? Saludos.
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0: Que papi pague los números hoy. Oye, hay hombre que dice que bueno, le voy a mandar un yapi para que compre los números.

Saludos a Daniel Alexander, sí señor. La gente de Las Garzas, todo volumen. Mi amigo Felicio Pérez, ¿dónde andará? Dimas Samaniego, Víctor Olí.

está muy bien, feliz y contenta. Aquí con la alegría tipiquera, la edición del domingo tirando machete. Saludos para Chola Vero. Ay, Elizabeth, ¿cómo estás? Saludos para Diel Otero. Oye, muchos reportes, sintonía, Dios mío.

0: Con las que Dios me dio, con esas somos feliz.
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0: no, no quiero. Dime de viaje si quiero. Oye, las mujeres a veces quieren es eso, ponerse pompe y ponerse boobies. No, ¿para qué?
1: Suavecito, suavecito.
0: Ay, ay, ay, suavecito, suavecito.
1: ¿Cómo viene, comanda la gente? ¿Cómo viene, comanda la gente? ¡Una bullita a la mujer!
0: Ya ganamos, Jonathan.
1: ¡Una bullita a la mujer! ¡Una bullita a los hombres!
0: Siempre ganamos las mujeres.
1: Frío. ¿Tienes frío? Vámonos, pues, vámonos. Una bullita a las mujeres. Una bullita a los hombres. Y dice, arriba, arriba, arriba nomás.
0: Saludos para la ancha. Camila, el capitán Nico, de parte de Ulises Bultrón, la tripulación. De la cuya. Ulises Bultrón, domingo de pesca, qué gusto, ¿no? La vida en el mar es más sabrosa. Uno anda relajado, feliz de la vida. Miren cómo es la vida. El domingo 14 de junio yo estaba en allá en Pedací, en las playas, escuchando Guachapeo. Hoy está Guachapeo paseando y yo estoy acá haciendo programa, ¿vio? A veces gozamos, a veces trabajamos, pero la vida es bonita. La música nos llena de alegría, el corazón, el alma. Allá la mamacita Claudia en las cumbres, ¿cómo estás? La gente ya me dice todo preparado para esta noche. Bailar los éxitos de Jonathan Chávez, la fuerza triunfa.

0: Vamos bien, compañero. Una bullita a las mujeres. No las escucho, no las escucho. Una bullita a las mujeres. Una bullita a los hombres.
1: Oye, saluda a mi amigo Abel. La ruta Cañita Panamá en sintonía. Diferentes rutas a nivel nacional. ¿Cómo? La gente que va en rumbo a Chiriquí, a Cerro Punta, a Bosquete. La gente en Bocas del Toro.
0: Una bullita.
1: Isla Colón a todo volumen. ¿Cómo están? ¡Qué gusto!
0: Arriba.
1: La gente en Cunachala.
0: Arriba,
1: arriba, arriba, arriba. ¡Epa! Tirando machete.

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1: ¡Ay, ay, ay! Ya sabes, sintonízanos todos los domingos. Una hora con Jonathan Chávez por Cubo Estéreo, tirando machete. Suavecito, suavecito. De buen día, saluda al grupo Tamborito. Excelente presentación en la Feria de los Sombreros en Cañas Blancas. Saludos.

0: Giovanni Paga.
1: Ay, ya deja su orgullo, ya deja su orgullo.
2: Celonela, repítela. Una ganita conmigo. Vamos a complacer los oyentes. Los oyentes mandan hoy. Así muy alegre, muy gustada. ¿A quién no le gusta tirar una canita al aire de vez en cuando? Una vez al año no hace daño. La vida es corta, hoy estamos y mañana no sabemos qué puede suceder.

Oh, qué gusto cuando envían los mensajes. Aquí estamos leyendo todos los mensajes que llegan al 6426-0632. Oye, la gente en Coquira, qué gusto. Ya están para freír los pescados que me trajeron mañana en Puerto Coquira.

que lo usen la gente que está ahí en Tortí, dice que están vacunando el ganado. Dice, venga, Leonel, ayudarnos. Bueno, después de la una yo puedo ir a ayudarlo. Me guardan sopa, me guardan carne asada. Oh, me mandan unos platos acá, unas bandejas de carne asada con bollo de maíz nuevo. ¡Qué

0: gusto vacunar escuchándola. Oye, la gente en Palmira, Darien, ¿cómo está? Mi amigo Marvin Vargas. Vamos a un cambio.
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3: Amigos, hoy he montado en la carreta de Cubo, quiero compartirles una historia. La historia de un muchacho de pueblo que sabía que junio había llegado cuando comenzaba a escucharse los tambores, el pito o la caja, cuando la iglesia se llenaba de devoción y cuando las calles empezaban a prepararse para celebrar las tradiciones más queridas de nuestra tierra. Junio siempre ha sido un mes especial en la península de Azuero. Es el tiempo del majestuoso Corpus Christi, una celebración que mezcla fe, cultura, religión e historia, manteniendo vivas costumbres que han pasado de generación en generación. También es el mes de San Juan, la fiesta de Chitré, una festividad llena de alegría, música y encuentros familiares que reúnen a grandes y chicos alrededor de nuestras raíces. Y al acercarse al final de mes, llegan las celebraciones de San Pedro y de San Pablo, patronos de muchos pueblos que año tras año fortalecen la unión de las comunidades y la fe de su gente. Aquel muchacho creció, pero nunca olvidó que estas fiestas son mucho más que una fecha en el calendario. Son el recuerdo de nuestros abuelos, el orgullo de nuestra cultura y la identidad que nos distingue como panameños. Por eso, mientras seguimos jalando la carreta de la vida, no olvidemos mirar hacia atrás para valorar nuestras tradiciones y llevarlas con orgullo hacia el futuro. Porque un pueblo que conserva su costumbre, conserva su historia. Esto fue Montado en la Carreta con Chino Monagrillo por Cubo Estéreo.
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8: Buenas tardes, Leonela Delgado. Buenas tardes a toda tu hermosa audiencia. El Guachapiao, Iván Atencio, saludando a todo el pueblo panameño. Hoy nos encontramos cumpliendo compromiso en la ciudad de Las Tablas, en el área de Manantial. Actividad de mi buen amigo y hermano Dayonel Fábrega, donde por supuesto vamos a compartir acá en familia. Estamos en rumbo a Manantial en compañía de toda mi familia, en compañía de mi primo Audino Rodríguez, de Negro Yaco y toda la comitiva que me traje ya del Pedernal de Santiago en el día de hoy, llegando a Manantial a esta hora, escuchándote, Leonela. Muy bueno la programación, saludando a todos los oyentes y por supuesto vamos a degustar un delicioso sancocho acá en el área de Manantial donde estamos ubicados. Posteriormente vamos con la familia a la playa y te estamos escuchando, oye, saludándolos a todos de manera muy especial. Sigan disfrutando la buena programación de Tirando Machete hoy con Leonela Delgado. Así dijo Leonela, como tú dijiste, el domingo pasado tú me estabas escuchando y yo estaba trabajando. Hoy yo te estoy escuchando y disfrutando de la vida y trabajando, por supuesto, y escuchando la mejor estación, la estación que llegó, pegó y se quedó, este Cubo Estéreo. Póngale la firma, te lo digo yo, Iván Atencio, mismísimo Guachapeo, papá. Sí, señor.
9: Estamos de vuelta, edición del domingo. Ya escucharon a Guachapeo. Dios, la vida nos cambia. El día locutor estaba yo bien relajado escuchando a Guachapeo allá abrir en la playa. ¡Ay, qué gusto! Pero yo estoy feliz y contenta de estar acá también. Oye, saluda a la gente de los devotos de San Pedro. Gente de San Juan, también los devotos de San Juan. Hay mucho muchas fiestas en diferentes pueblos. Aparece el Fred Escudero, los montañeros, que anoche celebró su cumpleaños. Salió grande eso allá en Tecas. No da pa' dejarme, mi amor.
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9: Oye, 80 años cumplió don Alfredo Escudero. Nos tiró el 24, así que no ganó fue porque no quiso.
10: 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Sí, por mí te vuelves.
9: Ay, por mí te vuelves loquito, mi amor. ¿Dónde escuchas que hubo estéreo de su mueo?
10: ¡Ahí!
9: ¡Ahí! ¡Ay! ¡Qué gusto escucharte! Oye, ¿cómo está Juan Carlos Prueba? ¿Apareció? ¿Está perdido?

saludos a los oyentes en Chitré. En la Villa de los Santos. Ahí en Peña Blanca. ¿Cómo está la gente del Cocal de las Tablas? Selena, te estamos escuchando. ¡Qué alegría!

0: Israel, ¿cómo estás? Buenos días.
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0: Qué buenos días.
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0: ¿Cómo amaneció, guachapeada? Si las mujeres también tiramos machete, saludos en sintonía. Qué buenos días, bendiciones. Si se puede quedar por allá gozando, acuérdese que los alumnos superan maestros. ¡Ay, qué barbaridad! No, no, no. Yo quiero mucho guachapeado.
2: Es
0: mi amigo, mi vecino, mi compañero, mi colega. Imagínense que tenemos muchas cosas en común, yo y guachapeado. El hijo de guachapeado. Bueno, mi hijo nació el 22 de junio, de septiembre. Y el hijo de guachapeado nació el 28 de septiembre. Ellos son grandes amigos. O sea, que esto viene una generación en generación. Yo soy muy amiga también de la esposa de guachapeado, así que eso es bonito.

vamos con la triple S de Panamá. Hoy anoche nos gozamos, ayer en la tarde de ayer, nos gozamos los éxitos de Sammy Sandra. Ahí conversando con Sandra, estaba contenta. Sammy, también, todos los muchachos. Tomándome se muere.

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0: Oye, ¿quién no puede pasar un domingo feliz con estos temas? ¡Dios mío!
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0: ¡qué gusto! Si uno está en la playa, bien relajado, una hamaca.
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0: Si se ha ganado varias aguas pipa hoy, Lenela. El almuerzo ya me lo gané, la cena.
1: 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Ay, que una vez me hizo... Estoy cansada de tantos
0: pelos. Que la goce mi primo Daniel Horror.
1: 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Si lo anterior mucho le gustó.
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0: ¡Oh, Eva! ¡Ay!
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0: Alejandra dice que anoche estábamos muy cuchillos.
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0: Mira, beso, beso. Necesito. ¡Ay! La licenciada Elsa.
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0: ¡Felipillo!
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mandarle saludos a mi mamá, a mi papá Rufino Antonio Delgado y en Cerro Azul, mi mamá Aurora, mi tía Selmira y Agustín Pascora, la gente allá en los Estados Unidos está en sintonía. ¿Cómo estás, Mariana? La gente en Brisa del Golf, Costa del Este, dice Leonela, tuviera estoy en un penthouse. Mi amiga Cristina, a todo volumen Kiwi Estéreo, ¿vieron? En las alturas estamos, en el altamar está Kiwi Estéreo por todo.

0: se lo beso. Quiero decir,
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0: Saludos para mi morenita de parte de Saúl Barreto. ¿Cómo estás? ¡Ay! De cantina en cantina. ¿Ah? Aparece el Miño Rojas, el ritmo sensacional.
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0: ¡Ay, chichi! Muchos andan así hoy.

¡Ay, mi San Antonio! Hermoso y divino Antonio. Oye, se nos va el mes de junio, increíble. ¡Dios mío! Viene julio ya en la puerta. Ya está en la puerta, ya esperando que salga junio para entrar julio.

saludo a los oyentes allá en el Alto Chimá. La joven señora Rosa Ramos. Tenemos que muchos años lleno de salud de sus compadres hermanos Campos. El guabo de Ocu en sintonía, ¿cómo están? Oye, serán familia de mi compadre Cani Campos. Herminia Rojas, el ritmo sensacional. Saludos al amigo Arnulfo Cedeño, ¿cómo está, ingeniero? Saluda a la gente en Cuipa, Colón, dice, nos gozamos los éxitos anoche. Herminio Rojas, el ritmo sensacional. Héctor Ortega, ¿cómo está, Chali? Clementa hasta Santa Lucía, ¿cómo está la gente allá en la 24 de diciembre? A los amarillitos que están buscando el Chen Chen. Saludos en el Ato, a la maestra de parte de Américo Saldaña, ¿cómo estás? Oye, saludos a los maestros que están planeando hoy. Allá en los lotes de Pacora, ¿cómo están? A la profe Dixela, de parte de los fans de Lídese. Saludos a la gente del corredor de los pobres, el tigre y el muleto. Ay, qué barbaridad.

0: Oye, que la goce mi amigo Máximo Rodríguez, la gente de la Fonda de la Chote. Oye, ¿cómo está mi gran amigo? ¿Está en sintonía? Un papelito amarillo fue donde él me escribió.
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0: Oye, eso, mi amor.
1: Un papel
0: amarillo. Canciones que llegan al alma. Transportan a esa época del 90, Dios mío. Tenía yo como 5 años, estaban estos temas.

y todo mi cuerpo se estremeció. Dios mío, Amundo, ay mamá, Dios mío, vida para que no se acabe nunca.

0: viene el chiché de abuela, ya llegó. Ya no estoy solita. He pasado toda la mañana solita. ¿Qué?
1: 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Solo
0: estaba con papá Dios y mis ángeles que me estaban acompañando. Ahora llegó Orlando ya. Mira qué cosa uno ser locutor, tiene que dar alegría y uno solo. Acompañar a muchas personas que van para el trabajo, que van a viajar. Y muchas veces están en un hospital, están en una cama acostado, enfermo.

saludo a mi amigo Ke, que siempre me reclama. Nunca me manda saludo. Bueno, ahí está el saludo, amigo. Yo la sigo esperando. Ya topa, mamá lo escuchó, que saludamos a Keke, el popular Keke. Oye, la gente en San Pedro, en Rancho Café, saludo a mi gente bonita de Cerro Azul, mi pueblo hermoso. La gente que va para Cerro Pelón dice saludos, altos de Cerro Azul. Tengo ganas de, después que salgo de aquí, me para Cerro Azul ahora. Agarra fresco, aire puro, brisa fresca. Está haciendo unas calores, Dios mío.

Oye, la gente allá en Pacora, allá en el extra de Pacora, dice que full sintonía que hubo estéreo, está eso encendido. Saludos a mi tocaya Leonela, su hermano allá en Pacora. Ay, a mi amigo Alexander Fantamío. En sintonía, todo volumen, ¿cómo está, colega? Mi amiga Gloria. Oye, está todo el mundo en sintonía, saludos. Mi prima Yami. Mis niñas son tipiqueras, sí.

aparecen los tipiqueros de Tabo Flores. Dejen que el viejo pruebe un poquitito. ¡Ay! Llegó el rey de rancho, Tabo Flores, los tipiqueros. Canción le encanta a las chicas, los caballeros.

0: saludo a todo eso, esa tercera edad que nos escuchan. Le alegramos el alma, el corazón.
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0: Oye, saludo a la gente que viene bajando de Santiago.
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0: Rumbo a la ciudad capital, feliz viaje, mi gente. La gente que va para las playas en sintonía.
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0: Edwin González, saludos.
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Y si el viejo quiere, déjelo que pruebe. Ahora, Madeleine, cántalo, dilo, Madeleine.

allá Romaldo Rodríguez, ¿cómo está la gente de Cañita Chepo? Allá Gilma, allá en San Blas, ¿cómo estás? Oye, muchos reportes de sintonía a nivel nacional. Saludos, gracias.

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5: 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Caballeros, ¿por qué?
4: Lo que pasa, mi querida Anita, es que muchas personas se resisten, no sé, por orgullo, por pudor, por lo que sea, a hacer lo necesario para envejecer dignamente. Sí. Es un proceso que es parte del envejecimiento
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aparece Elvis Bermúdez. El acuerdo entre las dos. Hoy es domingo. Hoy el hombre va a descansar. Preste la atención a esta letra. Oye, saludos al compositor de esta hermosa canción, Apolinar. Ahí en el copete.

¡Ay, ay, ay! ¡Feliz domingo, mi gente! ¡Suerte a todos en la lotería! Leonela, compláceme con un tema de Aris Ramos. Ahora lo complazco después de esto, ¿sí? Siendo yo la esposa.

0: Ya como están los tiempos, dice Leonela, ya el modernismo, las mujeres se ponen de acuerdo.
1: Esta será la solución. Minuto acuerdo.
0: Bueno, yo no seré moderna porque yo no estoy de acuerdo.
1: A mi esposo, mire.
2: Suave, chacha.

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queremos todos los domingos, la nela. No, no, no, este turno es de guachapeado, este programa es de guachapeado. Yo vine a hacerle la asistencia. Cuando guachapeo no puede, yo vengo con mucho gusto. Para mí es un honor también. Así que gracias a todos los oyentes que han reportado sintonía a nivel nacional. Ya ahorita a la una nos vamos. Vida. Qué bella ilusión se titula esta hermosa canción. Aris Ramos. El cuarto bate chiricano. Oye, saludo a mi colega Luisito, el locutor de Aris Ramos.

parece Nenita Vargas? Los Plumas Negras, un traguito por ella, un traguito por él. Oye, en el domingo de Tirando Machete, haciéndole la asistencia a mi amigo, mi colega, mi compañero Iván Atencio, el guachapeado. Está dándose un chapuzón allá en la playa, ¡qué gusto!

0: este.
1: Oye, 28, Parrilla de Ortega se presenta.
0: Beber.
1: Los Plumas Negras, Nenito Vargas.
0: Dios, voy a tomar.
1: Oye, está cerquita. Génesis de Mañanita, Tocumen, en Panamá. Hoy, atención, Mañanita.
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1: 29, Turicentro.
0: Que me alivia este dolor.
1: Abigail, allá en orillas del río San Pablo, en la mesa de Veragua. 30, La Colorada, Santiago, Veragua. Mano a mano con Alfredo Escudero. Así cerramos el mes de junio con Nenito Vargas, Los Plumas Negras. ¡Ay! Eury de la Rosa. Esto de la maquinaria, Plumas Negras. Hoy es la cita. Parrilla de Ortega, Génesis de Mañanita, Tocumen, Panamá.

0: tuvo la maestra en el lugar de Chimán. En un lugar de Chimán no quisieron decir. Es como un amor prohibido, hazlo, hazlo. Tantas maestras que hay en Chimán. Sí, buenas tardes, Jairo, el palero desde el Coco. Solo Colón laborando, clarita señal, dice.
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0: Una noche en el Río de Neno. ¡Ay, ya no hay tiempo para más!
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0: Ahora, mi colega, mi amigo, el chichi de abuela, los puede complacer ahora. Saludo para Chema en sintonía.
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0: Leonela de Felipao dice: saludos, escucharte, feliz domingo. Para mi esposa Dominga, hasta la cabina Villacuario. Oye, la gente de Villacuario, saludos. Ay, ay, saludo a mi amigo Chintín, la gente de Tanara de Chepo, mi prima Graciela.
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0: Librada, nena.
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0: La gente de San Miguel de Penonomé, de parte de Mari. La familia Hernández Domínguez. La gente de Las Garzas, la colonia Chiricana. Excelente programación, Leonela, gracias. Saludos a ustedes. Esta canción me costó una hoja de conducta en el colegio. Un papelito amarillo, dice, hace muchos años. La gente Cañita. Salidita con una monagrillera, dice Leonela.
2: Yo lo sé, no sé.
0: Bueno, bendiciones, se me cuida. Regálese un hermoso fin de semana. Feliz domingo. Les presentó Leonela Delgado. El lunes nos escuchamos en Alegría Tipiquera, mi programación regular, que es de 3 a 4. Muchas gracias a todas las personas que nos reportaron sintonía en diferentes partes del país. Los dejo en compañía de Orlando, tipiqueando con Orlando. Por Cubo Estéreo, chao, chao.
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3: Amigos, hoy he montado en la carreta de Cubo. Quiero compartirles una historia. La historia de un muchacho de pueblo que sabía que junio había llegado cuando comenzaba a escucharse los tambores, el pito o la caja, cuando la iglesia se llenaba de devoción y cuando las calles empezaban a prepararse para celebrar las tradiciones más queridas de nuestra tierra. Junio siempre ha sido un mes especial en la península de Azuero. Es el tiempo del majestuoso Corpus Christi, una celebración que mezcla fe, cultura, religión e historia, manteniendo vivas costumbres que han pasado de generación en generación. También es el mes de San Juan, la fiesta de Chitré, una festividad llena de alegría, música y encuentros familiares que reúnen a grandes y chicos alrededor de nuestras raíces. Y al acercarse al final de mes, llegan las celebraciones de San Pedro y de San Pablo, patronos de muchos pueblos que año tras año fortalecen la unión de las comunidades y la fe de su gente. Aquel muchacho creció, pero nunca olvidó que estas fiestas son mucho más que una fecha en el calendario. Son el recuerdo de nuestros abuelos, el orgullo de nuestra cultura y la identidad que nos distingue como panameños. Por eso, mientras seguimos jalando la carreta de la vida, no olvidemos mirar hacia atrás para valorar nuestras tradiciones y llevarlas con orgullo hacia el futuro. Porque un pueblo que conserva su costumbre, conserva su historia. 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

0: Acevedo.
1: Compadre, ábrame la puerta que yo también quiero disfrutar de la fiesta.
0: ¿Qué pasó, compadre? ¿Qué fiesta? No, es el programa de Orlando Jaramillo que acabó de empezar.
1: Lindo él. Yo pensaba que había fiesta.
0: No, que eso es una parranda todos los días. Venga, pase que vamos a escucharlo.
1: ¿No tiene un traguito por ahí?

0: La tarde, si Dios así me lo permite, pues por acá estaremos programando de lo mejor de nuestra música típica panameña. Esa gente en este momento en sintonía a nivel nacional.
1: 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Saludo a Julio Romero.
0: Mi gran amiga y colega Leonela Delgado, papá, ese rumbo.
1: Como hijo meritorio.
0: Sector este de la ciudad capital.

0: Estamos a domingo 28 de junio, ya cómo pasa el tiempo, Dios.
1: Chitre, yo felicito.
0: Quiero que sepa, Leonela, que en un par de días estamos de cumpleaños esta semana. Espero que con mis felicitaciones de cumpleaños el miércoles primero de julio.
1: Ay, ya no, bonito, felicito.
0: Y lo que sí están celebrando en grande, Leonela, son la gente, mi gente buena allá en el área de Chitré, exactamente en la arena. Están celebrando las patronales. Mañana, Dios primero, estaremos por allá mañana lunes.
1: Felicito.
0: Para martes una tremenda amanecida. El Juncal, puro cortacacho.
1: Con alegría por la avenida Herrera.
0: Se presenta Jordan Chávez y en tremenda amanecida.
1: Cerrando viene la arena. Con alegría por la avenida.
0: Toda la tropa al Juncal.

A ver, pueden por acá reportarme en sintonía desde ya a través del 6426-0632. 6426-0632. También a través de mi Instagram, Tipiqueando con Orlando. Síguenos también a través de @QStereo. Todos los amigos allá en el 103.3. En Colón, Darién. Mi gente en Chorrera. No, 93.5, Veraguas, Herrera, Los Santos, Coclé, sector.

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Salió por acá especial para la señora Aurora, la mamá de mi amiga y colega Leonela Delgado. Y también para Loris, la Lora. Hasta el área Cerro Azul en sintonía. Buenas tardes.

Esta es la agrupación del dúo de oro de Panamá, Jorge Gómez, el acordeón de Michael Cárdenas y la Super Banda Live, que en el día de hoy, en la noche de hoy, se estarán presentando en Malengue de Pacora. La entrada solamente $5. La botella de seco en $12. Cuando manejen, no tomes.

uno que sí da gusto es mi compadre, mi hermanazo Guachapiao. ¡Ah! ¡Ahí sí es bueno! ¡Carajo! Dice mi hermanazo Guachapiao, oye, disfruta.

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1: Avanzamos por acá con mucho más de nuestra programación. Aparece Alejandro Torres y las estrellas de ritmo. Recuérdame.

en sintonía, mi hermanazo Jorge González, hasta el área de Capira. La gente en Villa Carmen, la gente en Elise, Capira, en sintonía de Q Estéreo.

0: En breve estoy de vuelta con mucho más. No le cambies.
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0: ver, me llegan por acá, me llegan los reportes de sintonía a través del WhatsApp de cabina de Cubo Estéreo. Edio Barrios. Hasta la pesa la gran chorrera también por acá. Mamacita Claudia.
1: Porque un capricho nunca dura tanto.
0: Dice Orlando, la pirámide, por favor, la pirámide. Va para allá, pues, va para la pirámide para el día de hoy, domingo.

la pirámide para el día de hoy. El 3, el 6, el 2. Las ropas con el 1.

Y también para acá el saludo, la buena tarde a toda la gente que en estos momentos se encuentra laborando fuertemente en la selva de cemento. Sobre todo a todos los transportistas. Recuerde siempre conducir con mucha precaución, ¿ok?

Oye, si no me equivoco, esta agrupación de Manuel y Adiel estarán cumpliendo este mes que viene ya, se encuentra a la vuelta de la esquina, en el mes de julio, 38 años de carrera de vida artística.

avanzamos con mucho más por acá, siendo exactamente la 1 de la tarde con 53 minutos, 1:53 minutos de la tarde. Día hermoso, bastante soleado, acá en la ciudad capital. Desde la playa Luberito también me llega el reporte que la tarde está hermosa. Por acá el hijo de la cumbia

0: ver, Panamá, tenemos exactamente las 2 de la tarde con un minuto, 2 de la tarde, un minuto en la tarde. Tengo que ir a cumplir con nuestros compromisos y enseguida estamos de regreso con mucho más a través de Cubo Estéreo para mi gente a nivel nacional. Mi hermanazo de Guachapiao está súper activado allá en la playa Luberito, en la ciudad de Las Tablas. Y el cambio, retorno en breve con mucho más.
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3: Hablemos de supuestas maldiciones en mundiales. La maldición del ranking FIFA. Ninguna selección que llega como número uno en el ranking levanta la copa. Una indirecta para Argentina.
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Estamos de vuelta, Panamá, por acá con mucho más de los éxitos. Y esta es tu programación de Piqueando con Orlando, la versión del domingo. Te recuerdo que estoy contigo hasta las 5 de la tarde. Por acá me puedes reportar sintonía donde quieras que te encuentres. Saludos, complacencias, felicitaciones de cumpleaños. A través del 6426-0632, WhatsApp de cabina de Cuba Estéreo.

0: A ver, vamos a escuchar por acá qué nos dice, qué nos informa por acá mi hermanazo Guachapiado, directamente de la ciudad de Las Tablas.
1: Mi hermanazo Orlando Jaramillo. Muy buena programación, lo felicito, compadre. Enviarle un saludo a toda la gente que se encuentra acá en la playa Luberito, que están escuchando a todo vapor. Su programación espectacular. Tenemos el radio a toda máquina. Saludos para toda la gente, la buena gente que nos acompaña. 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La estación que llegó, pegó y se quedó, papá. Póngale la firma, hermano.
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0: ¡Sí, señor!

de toda mi gente en el área también de los bollos del West. De los bollos del West. Estamos por allá estos días tirando una tanda por allá de música típica. Gracias a todas las personas que llegaron, que nos respaldaron, que nos acompañaron y que disfrutaron de nuestra programación. Dice el amigo Tito.

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0: ver, vamos con los reportes de sintonía que nos hacen llegar por acá a nuestra línea de contacto de WhatsApp de cabina de Cube Estéreo. Dice saludo, bueno, buenas tardes, Orlando, excelente programación. Reportando Reina.
1: Amigo Javier.
0: Dice, está de cumpleaños Raquel.

hablando. Feliz tarde, feliz cumpleaños para mi sobrina Ani, de parte de su tía Ani, hasta la pesa número uno, la Doradilla. Mil bendiciones. Dice también por acá, hasta el área de Calobre, para la señora Lila Gumecinda Narquelis, de parte de Rubén.

En la 24 de diciembre en La Doña. Bueno, esta noche llega el dúo de oro de Panamá. A Malengue de Pacora, ya estaremos Dios primero. Y mañana estaremos entonces viajando hacia el área de la arena de Chitré. Anoche estuvimos por allá por el área de Bajo Grande del Copé. Me dice el amigo Cesariño. César Castillo. ¿Qué será de la vida del padrino?

Dice por acá, buenas tardes, mi gente. Paso Blanco. Para Iri, Foneca, Amy y también para Folín. Y para Carlos, de parte de Gabriel Cedeño.

dice por acá, saludo para Madelis Reina desde Potrero Grande, La Chorrera. Dice también por acá, en toda Nueva Esperanza, territorio de Cuba Estéreo, tipiqueando con Orlando Richard, el Iguanomacho Jiménez. ¡Echa Iguano!

Familia Reyes. A todo vapor. Ay, ay, ay, ay. Dale, dale, dale, dale, dale, dale, dale, dale, dale, dale, dale. ¡Hasta el piso! Si sufre la asiática, por favor, no lo intentes. Dice por acá, buenas tardes, Orlando. Excelente programación, gracias. Para la señora Arsenia Rivera. Junto a Yunín. Dice por acá, en full sintonía, la unidad 19 en San Félix, Cerro Colorado. Saludo al amigo Charlie. Dice también por acá, saludo para la señora Arsenia Rivera. Oh, mire que está en sintonía. Mi hermanazo Daniel Hart. Junto a Mamá Benita en Utibé. Toda mi gente allá en el área de Pacora, San Martín, Utibé. Mamá Benita. Esa es la mamá de mi hermanazo Adiel Núñez. Ay, ay, ay. Oh, ya se hace una macarronada, Dios mío. Una gallina guisada. Dice por acá, saludo también para Eduardo Domingo y Evelyn en sintonía desde Margarita de Chembo. Ay, ay, ay. Eso, eso. Dale, Mechi, dale, Mechi.

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Estamos de vuelta, con mucho más. Cuando aparece por acá el enviado de la miel de las tablas, Manuel Danito Vargas. Eury de la Rosa y la maquinaria.

0: dice mi compadre Guachapiao, dice, está en alta mar en este momento, a todo volumen con Cubo Estéreo.
1: Mi Berenice hermosa.
0: Un traguito por ahí, así lo canta Eure La Rosa junto a Nenito Vargas y la maquinaria Plumas Negras. A ver, voy a programar un tema a continuación a cargo de un chico que hemos visto la evolución de él. Se trata de Ian Peralta, el galán macaraqueño. Y este tremendo tema a cargo de la inspiración de Rafael Lili Samaniego. El tema se titula Lleva un poquito y deja pa' mí.

0: Colorado.
1: Oye, tremendo tema por acá. Tremendo promocional de Ian Peralta. 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También está allá en el área de...

0: clarita por acá, por los lados de la madera, de la pintada. Tremenda programación, te lo digo yo, tu amigo Tito Gallo. Póngale la firma.
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2: Aparece por acá Edwin García del Mar y los populares. ¡Mi bendición! ¡Che!

dice por acá, ¿qué tal, Orlando? Feliz tarde, bendiciones para ti, para tu familia, gracias. Hasta el lado de Chimán, a la joven señora Rosa Ramos. Por estar de cumpleaños, Dios te

dice por acá, feliz tarde Orlando, estamos en sintonía, Jesús Fuente, barriada Puente Velázquez. Dice que pasaron toda la mañana sin luz. ¡Oye,

Te voy a programar otro de esos temitas así bien ricos, super clásicos. Atención con lo que viene. Aparece por acá el inmortal Tigre de la Candelaria, Victorio Vergara Batista.

0: gente de Guarumal de Caimitillo, para Román Rosales Vega. Dice el mensaje. Se le informa a Román Rosales Vega que pase a buscar las 3 libras de carne a la casa de Demesio Rosales Camarena antes que se añeje. Oh.
1: Y también, agobiado de tristeza y antipuso la esperanza.
0: Vamos a repetir el tema. Eso.

En sintonía, mi hermanazo Fernando Bellonzo. Ahí te buena el trapichito. Lenín Rodríguez. A todo volumen. Dice, oh, hace una sed. Sintonía, mi amiga y colega Leonela Delgado, ¿cómo está, compañera? Dice, unas ganas de estar en pedací.

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1: Estamos de vuelta, Panamá, estamos de vuelta con mucho más por acá. Aparece el dúo de oro. Artistas que estarán esta noche en Malengue de Pacora. La entrada solamente $5. Y la botella de seco en 12. Recuerda,

0: Dice por acá, saludo de cumpleaños hasta los juveros de Peronomea, Kelly Valderrama Trujillo, de parte de los tíos, primos, hermanas Camila, Alexa, también de sus abuelos Gómez, Ernestina, y sus padres Diana y Kenny Trujillo. Hoy en sintonía, en sintonía, en sintonía, rumbo a la ciudad de las tablas. Mi hermanazo Guillermo el Pollo Verastegui.
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0: Mañana vamos a estar viajando hacia el área de la arena de Chitré, a lo que será esa tremenda amanecida de lunes para martes. Está eso prendido en estos momentos allá en Chitré. Exactamente en la arena, toda mi gente allá en la arena. Tropa del Juncal activo con Cubo Estéreo.

Es totalmente correcto, Guillermo. Mañana vamos a estar viajando hacia el área de la Arena Chitré, ya que vamos a estar amenizando al Juncal en esa tremenda amanecida. Tradicional amanecida.

0: lo están pidiendo por acá.
1: ¡Lleva!
0: Ah, una canción que relaciona, nos relacionamos con esa canción, ya que nos tomamos unos traguitos para celebrar. Y eso es importante, celebrar en la vida.
2: Ah, bueno, por acá también tenemos que comentarle que, bueno, lamentablemente,
0: estamos listos y preparados.
2: Nuestra selección nacional de Panamá cayó ayer ante la selección de Inglaterra 2-0. Y de esta manera, pues, se despide entonces del Mundial, dejando, bueno, muy buen sabor, ya que no jugaron mal, pero perdimos como siempre, lamentablemente. Aparece por acá entonces el hijo de la cumbia, Víctor Bernal, con así un tremendo mismo. dos temas allá en uno.
0: Van a estar unos así, mencionando que nos vuelven a beber. Pero bueno, ¿qué hace Víctor? Tomase un par de pintas para desengomar. Sí, señor, dos canciones de Heracles de Samaya, No vuelvo a beber aguardiente.

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ser Víctor Bernal, el hijo de la cumbia. Se estará presentando hoy domingo 28 en Caña Brava, en Los Milagros de la Mesa de Veraguas. Y mañana lunes 29 estará entonces aterrizando a los Llanos de Ocú. Cumbia, cumbia, cumbia, cumbia, cumbia.

Gracias, Panamá, gracias por preferirnos, gracias por estar con nosotros. 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

mañana el lunes estaremos aterrizando por allá por el área de la arena de Chitré. A la tradicional amanecida. Donde primeramente estarán en tremendo mano a mano Jonathan Chávez, los triunfadores. Cachimbones de la arena de Chitré. Y para la tradicional amanecida llega entonces mi hermanazo Germancito Ruiz y toda la tropa de El Juncal, puro cortacacho. Ay, ay, ay, ay.

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Fernando, excelente programación, felicidades. Dice, tiene que tener guachapeado esa playa en Uberito encendida. Eso está que, Dios mío, eso está que arde en este momento allá en la playa del Uberito.

nos reportan de Chiriquí, de Tolé Chiriquí. De Dolega. ¿Cuándo aparece para acá Alejandro Torres y las estrellas de ritmo? Un amor inexplicable.

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1: Aparece por acá el señor Jordan Chávez junto a los Trufadores, artistas que estarán mañana. Un tremendo evento allá en la arena de Chitré. Si no me equivoco, uno que ya está por allá bien instalado es mi hermanazo Chino Monagrillo.

felicitar en cumpleaños a mi hermanazo Dani Bisuetti. Hermano mío, que Dios lo ilumine y le permita cumplir muchísimos años más. En salud, en felicidad. A ver, tenemos exactamente las 4 de la tarde con 4 minutos. Voy a ir al cambio y a retornar. Ya estaré entrando entonces. De hecho, pues estamos ya en nuestra última hora de programación. Contigo hasta las 5 de la tarde. Manuel Adiel y lo consigue.

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Ya estamos de vuelta, Panamá, estamos de vuelta. Y por acá, siendo exactamente las 4:10 de la tarde. Última hora de programación acá en cabina de Cubo Estéreo. Sol radiante. Sol bueno para tender ropa, lo que lavaron hoy.

A ver, tenemos por acá lo que jugó hoy en la lotería. Hoy sorteo del 28 de junio del 2026. Primer premio jugó 9585. 9585, el primer premio. La letra B, A, B, C. Serie 28, folio 9. En el segundo premio jugó 6748. 6748. Y en el tercer premio jugó 8789. Felicidades a los que ganaron y a los que no. Bueno, a seguir comprando. La esperanza es lo último que se pierde.

0: Ey, eso está serio para allá, para el área de...
1: Yo soy la que lo hago.
0: Ay, Italia, Alemania, la calor. Aparentemente, pues las temperaturas se acercan a los 40 grados.
1: Aquí llegó la golosa.
0: Imágenes donde se ven los semáforos hasta derretidos.
2: Me Dios.

0: El rey del rancho, Tao Flores.
1: Vámonos a conchar. Vamos a coger conchita. Levántate la chupita. No se te vaya a mojar.
0: Estará celebrando su cumpleaños, Tao Flores, el día 25 de julio. Eso será en Manu's Restaurante Bar and Grill. En Vista Alegre de Arraiján. Allá estaremos, Dios primero, arrancando en la previa. Iniciando ese evento y el mano a mano esperado entre Sammy, Sandra, Sandoval, Manuel Atiel, los consentidos y por supuesto el rey de rancho, Tavo Flores. Ya lo sabes, será el día sábado 25 de julio en Manu's Restaurante Bar and Grill.

Bien, yo estaba anunciando por acá la presentación que iban a tener, hoy el dúo de oro de Panamá en el área de Malengue, en Pacora. Bueno, lamentablemente tenemos que informar porque ese evento ha sido cancelado en el día de hoy debido al fallecimiento de una hija de don Balbino Gómez. Así que, con mucho pesar, de parte de toda la familia de Cubo Estéreo, queremos brindarle nuestras condolencias a la familia Gómez, de Balbino Gómez, Jorge Gómez. Así que entonces el evento del día de hoy ha sido cancelado, ¿ok? Bueno, seguimos por acá entonces con nuestra programación en Cubo Estéreo, ya en última hora, cuando aparece por acá Nito Vargas y la maquinaria Plumas Negras.

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0: Saludos para Bendy. También por acá nos reporta, dice, buenas tardes. Saludar a Caxi Talamanca, Limón Costa, a Kaylin Stewart. Sobrino Darwin Porra también, dice por acá. La gente que está disfrutando un rico, delicioso café. Un pibá.
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0: de parte de José Luis Pereira Morales. Pura vida, mae. Ay, ay.
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0: Conectado con Cubo Estéreo. Dice por acá, buenas tardes, Orlando. Dice, en plena sintonía, Nacho.
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0: Y por acá dice, felicidades, Orlando. Excelente programación. Gracias, gracias. Buenas tardes. Gracias, mamá. Gracias por estar con nosotros.
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0: Recuerda que todos los domingos la cita es.
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0: De 1 a 5 de la tarde. Con esta es tu programación de Tipiqueando con Orlando. Antes de eso, también te invito a sintonizar al Guachapiao.

0: ¿Tiene que dar guachapeo? Oh.
1: Para Mabel Domínguez, allá en Chitré.
0: Como un camarón cogido en el sol, bien asoleado, ¿eh? Oh. Señores, señores, Manuel Adiel y los consentidos.

Dice por acá, un saludo para Luis Martínez, hasta el área de Puerto Caimito, de la familia Flores. También los amigos en el área Pueblo Nuevo. Dice también, buenas tardes, bendiciones, saludos para Verusca Ureña, hasta Río Abajo, de parte de Giovanni Salinas, desde Tocumen, en plena sintonía. A ver, avanzamos con mucho más después de haber escuchado este tremendo tema a cargo de Manuel Adiel, Lo Consentido. Aparece por acá Lucho de Sedas. El cantante del amor, Rey Lucho de Sedas.

El arrollador Chingo Impacto, Herminio Rojas y el poderoso ritmo sensacional. Y bueno, señores, señores, a esta hora hemos llegado a la parte final de nuestra programación. Primero que nada, pues agradecerle a todos ustedes por su amable sintonía.

por permitirme llegar a sus hogares, donde quiera que se encuentren, sus labores, su trabajo, acompañarles y programarles lo mejor de nuestra música típica parmeña. Que terminen todo de pasar un excelente, bendecido, feliz tarde del domingo. Que mañana lunes tengan todos una bendecida semana. Y la invitación para que nos vuelva a sintonizar el próximo domingo de 1 a 5 de la tarde. En este su espacio, su programa Tipiqueando con Orlando. A través de la emisora, la estación. Que es para mi gente. ¡Hey! ¡Cubo Estéreo!

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9: Amigos, hoy en Montado en la Carreta de Cubo quiero compartirles una historia. La historia de un muchacho de pueblo que sabía que junio había llegado cuando comenzaba a escucharse los tambores, el pito o la caja, cuando la iglesia se llenaba de devoción y cuando las calles empezaban a prepararse para celebrar las tradiciones más queridas de nuestra tierra. Junio siempre ha sido un mes especial en la península de Azuero. Es el tiempo del majestuoso Corpus Christi, una celebración que mezcla fe, cultura, religión e historia, manteniendo vivas costumbres que han pasado de generación en generación. También es el mes de San Juan, la fiesta de Chitré, una festividad llena de alegría, música y encuentros familiares que reúnen a grandes y chicos alrededor de nuestras raíces. 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Por eso, mientras seguimos jalando la carreta de la vida, no olvidemos mirar hacia atrás para valorar nuestras tradiciones y llevarlas con orgullo hacia el futuro. Porque un pueblo que conserva su costumbre, conserva su historia. 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
6: Amigos, hoy he montado en la carreta de Cubo, quiero compartirles una historia. La historia de un muchacho de pueblo que sabía que junio había llegado cuando comenzaba a escucharse los tambores, el pito, la caja, cuando la iglesia se llenaba de devoción y cuando las calles empezaban a prepararse para celebrar las tradiciones más queridas de nuestra tierra. Junio siempre ha sido un mes especial en la península de Azuero. Es el tiempo del majestuoso Corpus Christi, una celebración que mezcla fe, cultura, religión e historia, manteniendo vivas costumbres que han pasado de generación en generación. También es el mes de San Juan, la fiesta de Chitré, una festividad llena de alegría, música y encuentros familiares que reúnen a grandes y chicos alrededor de nuestras raíces. Y al acercarse al final de mes, llegan las celebraciones de San Pedro y de San Pablo, patrono de muchos pueblos que año tras año fortalecen la unión de las comunidades y la fe de su gente. Aquel muchacho creció, pero nunca olvidó que estas fiestas son mucho más que una fecha en el calendario. Son el recuerdo de nuestros abuelos, el orgullo de nuestra cultura y la identidad que nos distingue como panameños. Por eso, mientras seguimos jalando la carreta de la vida, no olvidemos mirar hacia atrás para valorar nuestras tradiciones y llevarlas con orgullo hacia el futuro. Porque un pueblo que conserva su costumbre, conserva su historia. Esto fue Montado en la Carreta con Chino Monagrillo por Cubo Estéreo.